0: primero, que en todas las provincias hay, y segundo, que abarca mucho a los papás. O sea, vamos a recibir a 1000 deportistas, que eso significa que vamos a esperar acá en nuestra provincia casi a 3000 personas, porque son chiquitos y los van a acompañar mucho los papás. Así que FEBA confió en nuestro trabajo, venimos trabajando bien, hemos traído invitado varias veces ya a las chicas de la selección que vengan, y bueno, nos dieron la oportunidad y vamos a demostrar que estamos preparados para recibir a todo el país.
1: Rosario, y hablando, ¿no?, ya metiendo un poquito en lo deportivo, recién decías, es una categoría de gran nivel, y eso es cierto. Los sub-14 históricamente en esta provincia han tenido muchísimo nivel de vóley, sobre todo en el interior. Creo que Basail, por nombrar alguna, ¿no?, bien del interior. Pero quiero tu opinión de qué es lo que sucede entre los 14, 16 años hasta los 21, 22, que quizás no se pueda proyectar tanta cantidad de jugadores para enaltecer la liga de vóley a nivel nacional y llevarla a un profesionalismo que todavía es una deuda.
0: Yo creo que se está yendo por ese camino. En realidad es un tema donde los chicos, más los del interior, llegan hasta los 16 años, 17, y después ya migran a estudiar, se cambian de provincia, dejan los clubes, pero porque siguen la facultad. Pero hasta los 17, el sub-16 nos fue muy bien también, hemos quedado quintas a nivel nacional en esa categoría. Sub-18 sí, ya se empiezan a dedicar un poquito más a lo que son los estudios y no se enfocan. Yo creo que este año, por lo menos por lo que vengo escuchando en los clubes de Resistencia, porque yo soy de Resistencia, y también hubo clubes que estuvieron averiguando para empezar a jugar la Liga Federal con golazo. Las categorías primero.
1: Es un golazo.
0: O sea que yo creo que este año, que eso se juega en enero, febrero, vamos a tener clubes que van a participar a nivel nacional ya en la Liga Federal.
2: Rosario, volviendo al tema de este campeonato nacional de voleibol, sub-14, recién decía un poco los estadios, los lugares donde se van a disputar, ¿se va a cobrar entrada? ¿Va a ser gratuito? Porque también es importante para que la gente pueda asistir, ¿no es cierto?
0: Totalmente gratuito. En este proyecto, obviamente, nos acompaña el gobernador, Lotería Chaqueña y Instituto del Deporte están trabajando, y turismo, no me voy a olvidar, porque han colaborado un montón con la parte hotelera, porque no es fácil alojar, ya te digo, 800 chicos claro. menores de edad.
2: ¿Cómo están organizando eso?
0: Sí, es alojar en los hoteles a 800 chicos claro. que son menores de edad, digamos, más allá que vienen con un representante, no están con los papás, pero, o sea, hay responsable, pero no es fácil, digamos, ubicarlos y alojarlos, y logramos ubicarlos, así que la gente de turismo colaboró un montón. Fabio y Lucas también están trabajando a la par nuestra, y el gobierno, por supuesto. Esto no se va a cobrar entrada, es libre para que todos puedan ir y ver vóley y participar y colaborar con ellos.
1: Rosario, ¿nos repetís las sedes, los clubes que también aportan su granito para que los partidos se puedan llevar a cabo, teniendo en cuenta de que estamos hablando de 22 selecciones por dos, es decir, masculino y femenino, son 44
0: equipos? 44
1: equipos,
0: exactamente. Bueno, el Club de Regatas, cuando arrancamos con este proyecto, automáticamente puso a disposición el club, nos presta 3 canchas, las instalaciones, inclusive los alojamientos para que puedan dormir los árbitros, porque viene un árbitro, 2 árbitros por cada provincia. Uh-huh. El Club de Sarmiento lo mismo, el Club Hindú, CUNE, y la verdad que todos los clubes de la región se han puesto a disposición, porque trabajamos bien y vamos todos juntos tirando para el mismo lado. Así que desde el martes a la tarde los esperamos en el Club de Regatas, Club Sarmiento, Club CUNE, Club Hindú y en el Centro de Educación Física número 1.
2: Muy bien, Rosario, realmente hay una gran expectativa. Vamos a estar acompañando obviamente todo el certamen, y bueno, acompañando sí. también al vóley, un deporte que va creciendo. Tenemos unos representantes a nivel nacional también, nosotros, sí. en selecciones, y eso realmente incentiva a los chicos que vienen de abajo, en este caso sub-14, por ejemplo, incentivan a que se prendan más, ¿no es cierto?, con este deporte y con esta disciplina, así que bienvenido sea. Y este tipo de eventos también incentiva a los chicos a practicar el voleibol.
1: Sí, así que y esperemos que también la gente acompañe, como por ejemplo acompaña cuando se juegan los juveniles del básquetbol, que los torneos de selecciones, digo, ¿no? Que se llenan las tribunas, que es genial ir a pasar el día a mirar el deporte. Y yo quiero preguntarte solo para saber, tener en cuenta, porque de aquí al 25 de agosto tenemos un tiempito como para visitar a los dos equipos chaqueños, al femenino y al masculino. ¿Dónde están entrenando?
0: Y en este momento, como son chicos de toda la provincia, el fin de semana del 6, 7 y 8 creo que cae, van a concentrar en Villa Ángela, van a jugar un torneo amistoso ahí que nos permite jugar el club de Alvear, así que van a concentrar ahí y después ya concentran directamente acá a partir del 21 de agosto y ya se quedan para el torneo,
1: porque excelente.
0: Tienen que venir todos los chicos de toda la provincia.
1: Sí, lo preguntaba para tenerlo en cuenta y visitarlos, ¿no?
2: Vamos a visitarlos
1: en la previa.
2: Vamos a hacer un móvil ahí desde ahí, qué sé yo, para que los chicos vean cómo se están preparando también y para incentivar la presencia de público. Y está bueno porque, bueno, son muchos chicos que van a venir, una delegaciones de todo el país, y eso también mueve un poco la economía chaqueña. Así que todo tiene que ver con todo, Rosario.
0: Así es. Hicimos convenios con la gente de las comidas, de los restaurantes, para que le hagan un descuento a los padres que no son de acá, porque la verdad que como son chicos, no solo vienen los chicos, sino también vienen los padres.
2: Seguro.
1: Sí.
2: Rosario, muchísimas gracias por estos minutos.
0: Gracias a ustedes.
2: Muy amable.
0: Gracias a ustedes y los esperamos, están todos invitados.
2: Como no.
1: Estaremos seguramente
2: gracias.
1: Allí.
2: Gracias,
1: Lindo deporte, además.
2: Lindo deporte, exactamente.
1: Buenísimo de ver.
2: Rosario Gómez, presidente de la Federación Chaqueña de Voleibol. Hay que destacar también, decimos y le contamos a la gente, el trabajo que está haciendo Lotería Chaqueña, el trabajo que está haciendo el Instituto del Deporte, porque le están dando visibilidad y mucho acompañamiento a los deportes no tradicionales. Uh-huh. El otro día estuvimos transmitiendo, hace un par de fines de semana aproximadamente, un torneo de squash.
1: Sí.
2: Que era un torneo homenaje también a nuestro amigo Carlitos Tinqui, también con acompañamiento de lotería, lo que están haciendo con los clubes del interior, llevando elementos y acompañando. Así que queremos felicitar a Fabio Vázquez, a Lucas Apunmacín, de Deportes y Lotería Chaqueña respectivamente, por tener en cuenta también a las otras disciplinas que son importantes, porque por allí el fútbol obviamente sabemos lo que significa, pero hay un trabajo también detrás social. De los clubes, que por allí no se visibiliza tanto, pero tanto deporte como lotería están viendo lo que significa el trabajo en los clubes de barrio, los clubes del interior de la provincia, acompañarlos y dotarlos de todos los elementos y herramientas necesarias para llevar adelante un buen trabajo.
1: Sí, y además también está la otra parte, ¿no? La parte humana, porque todos estos pibes de 14 años que van a venir, los que van a venir de otras provincias, son 22 de las 23 provincias
2: sí.
1: que van a estar presentes. Se van a llevar un recuerdo de toda la vida.
2: Sí.
1: Toda la vida se van a acordar de esta semana que vivieron en Chaco en este torneo, conociendo una provincia que quizás está muy lejos de la suya. Incluso, lo mismo para los representantes chaqueños. Nos acaba de confirmar que van a hacer, por ejemplo, una concentración en Villa Ángela. Y por ahí, el chico que creció jugando al vóley en Resistencia, capaz no salió nunca o no conoce Villa Ángela, y el propio deporte les permite conocer su propia provincia, conocer chicos de la misma provincia, de su misma edad. Entonces, humanamente, deportivamente, culturalmente, económicamente, estos torneos tienen que ser acompañados por las instituciones gubernamentales.
2: Y lo están haciendo. Aparte, más allá del resultado deportivo, Guido, que diría que a esta edad queda en un segundo plano, está la sociabilización,
1: exacto,
2: el compartir con otros chicos, la experiencia para los chicos que significa compartir con otras personas, así que tiene un cúmulo de hechos positivos este tipo de torneos, por eso que queríamos destacar lo que significa el acompañamiento del Instituto del Deporte y también de Lotería Chaqueña.

0: Bueno, seguimos con el deporte, en este caso el fitness, el físico-culturismo. ¿Usted es habitué a ese tipo de actividades?
1: No, no solo no soy habitué, sino que no me gusta.
0: Ah, bueno, la idea era que le gusta, parece.
1: No, no me gusta a mí, o sea que no me gusta a mí, porque la verdad mi cerebro no soporta las repeticiones. O sea, yo soy un fracaso a la hora de levantar pesas o de ir al gimnasio, pero sí admiro la entereza mental y física de las personas que se dedican a este deporte, que es muy distinto a propio personal gusto. Seguro, personal. Seguro. Que a mí no me guste no significa nada malo para el deporte, todo lo contrario, es bueno.
0: Bueno, se viene la Copa Reconquista de fitness y físico-culturismo del 3 y 4 de octubre. Esto va a ser en Paysandú, en Uruguay. Y van a estar, va a haber representación chaqueña. Sí. Uno de ellos va a ser nuestro querido amigo Mario Monfardini. Ajá. Este hombre de la casa, que bueno, con él hablamos, y también con Gabriela Mazdeu y Julieta Blasco, acerca de este evento importante, que ellos van a estar allí presentes.
1: Un sacrificio tremendo es para este tipo de torneos.
0: Muchísima disciplina.
1: Es realmente admirable para poder llegar marcados en el peso.
0: Vamos a escuchar entonces a los protagonistas de este evento, quienes nos van a estar representando.
2: El próximo 12 de septiembre se realiza el campeonato en Reconquista a nivel nacional, clasificatorio para el sudamericano, que se va a realizar en Paysandú, Uruguay, que es el 3 y 4 de octubre.
3: Bueno, pero también tenemos una instancia nacional acá en Reconquista.
2: Sí, el 12 de septiembre. Ese va a ser clasificatorio, ese es el primero, donde vamos a foguear a las chicas, pero ya están clasificadas las dos para el sudamericano.
3: Bueno, ¿cómo es la preparación de ellas? Porque también tienen que llegar, elegir y decir, bueno, ¿van a ir ustedes?
2: Sí, no, la verdad que están haciendo un esfuerzo enorme, están sabiendo lo que es dejar de comer, yo siempre digo, yo soy un mal hablado, porquerías, ¿no? Comida que no se deben, y si les pregunté a ellas me odian, porque yo soy el que se lo doy la dieta, junto con un hermano y preparador que me está ayudando a preparar exclusivamente a mí también, Hernán Martón.
3: Bueno, por el otro lado, también vamos a tener gente de natación que va a representar al Chaco.
2: Sí, justo lo engancharon entrenando a Franco Galeano, es campeón argentino y sudamericano de agua abierta, ¿no? Y ahora ya preparándose para dentro de unos mesecitos para el Panamericano y luego para el Mundial.
3: Bueno, todas estas rutinas, ¿qué generan también? Porque es todos los días, dos veces por día, ¿cómo es el entrenamiento?
2: Bueno, las chicas están entrenando ahora sí, doble turno, igual que Franco, que no tiene pileta en este momento, sino generalmente se entrena con una vez al día y una parte pequeña aeróbica, yo le llamo aeróbica acá en la cinta, o salen a caminar. Yo siempre digo que para ser aeróbico las tienen que mantener un ritmo parejito. Y lo están haciendo muy bien, con todo el esfuerzo del mundo, yo sé, pero lo hacen muy bien.
4: Todo bien, súper enfocada en lo que es el rendimiento, más que en el resultado, así que, pero venimos, creo que bastante bien.
5: Bueno, sí, también preparándonos a full, ya estamos en la última etapa, la más complicada, y bueno, vamos a ir en nombre del gimnasio a representar, obvio, con la mejor de las ondas, a sumar experiencia, y bueno, el torneo es, sí, regional y nacional también se podría decir, porque hay gente de Buenos Aires, Salta, y bueno, es de la Federación Nada.
3: Bueno, por el otro lado, hay otro que se viene también en octubre, que es ya sudamericano.
5: Bueno, el sudamericano, obvio, vamos paso por paso. Primero, septiembre, tenemos que clasificar. Y bueno, sí, obvio, sería un sueño poder ir después al sudamericano.
3: ¿Cómo son los entrenamientos, Gaby? ¿Qué involucran, además de la parte física, imagino también en la alimentación?
4: Y la parte física ahora se está complicando un poquito porque vamos de mañana y de tarde, o sea, hacemos doble turno. Con la dieta. Y se va complicando también un poco más, cada vez peor, pero yo la vengo llevando, la verdad, bastante bien. Se come bien y es mucho psicológico, digamos. O sea, lleva mucho lo que es a nivel mental. O sea, si uno está enfocado, se va viendo los resultados. Uno no tiene ganas de caer en nada, digamos. Así que, bueno, con lo social también, cuando nos invitan a las reuniones, miramos de lejos y con nuestro huevo y nuestro atún y somos felices así.
3: Pero Julieta, una rutina por un lado, pero también una disciplina hay que mantener.
5: Bueno, yo hice gimnasia artística mucho tiempo, estoy acostumbrada a la disciplina, me encanta. Siento que tengo como ahí hace 3 años, estoy aplazando competir. Así que bueno, estoy súper contenta, enfocada, obvio que cuesta, es mucho, como dijo Gaby, mucho esfuerzo mental. Y la dieta también, si bien no se pasa hambre, pero llega un momento que te empieza a aburrir porque es muy repetitivo. Pero bueno, yo elegí meterme en esto, así que no me quejo, disfruto del proceso, pero obvio que sí, es mucho sacrificio.

0: Bueno, y siguiendo un poco hablando de la salud, sí, también.
1: El deporte es salud.
0: El deporte es salud, exactamente, y todo tiene que ver con la salud, la vista, y bueno, en este caso, el Ministerio de Salud de la provincia del Chaco lanzó una excelente, excelente campaña y tiene que ver no más cataratas, tiene que ver no más cataratas, un poco todo tiene que ver con todo, y van a lanzar durante el mes de septiembre cirugías gratuitas para personas mayores de 50 años sin obra social.
1: Exactamente.
0: Van a intervenir quirúrgicamente para sacar el tema de las cataratas en forma gratuita en los hospitales públicos.
1: Así es, una muy buena iniciativa.
0: Muy buena iniciativa.
1: Y que además tiene un target de personas dirigidos que entra dentro de un grupo a los que empiezan a tener este problema y una operación que uno imagina debe ser muy costosa sin obra social,
0: seguro,
1: ¿no?
0: Y hay muchísima gente con este tipo de inconvenientes.
1: Exactamente, y que no puede acceder de otra manera.
0: Personas más de menor edad también
1: sí. Ya
0: sufren estas consecuencias, así que vamos a escucharlo al doctor Ricardo Mayol, ministro de Salud, y también a Mariana Solom, oftalmóloga.
2: Esto es una continuidad de hace varios años que la Sociedad Chaqueña de Oftalmología, conjuntamente con los hospitales públicos, vienen llevando esta campaña de no más cataratas, ¿eh? Hoy me parece que toma una dimensión aún mayor y la doctora Salón está a cargo conjuntamente con el doctor Gemetro y los otros colegas del Servicio de Oftalmología y la directora del Perrando, así que ellos van a ser los que van a encargar de darle las pautas para que la sociedad responda concurriendo, para que tenga o no tenga diagnóstica, que tenga o no tenga cataratas. La respuesta es la concurrencia de la gente, ¿eh? Cuanta más gente tenemos que concurre, ojalá sea menos lo que tengan cataratas, pero si se han examinado, ahí podemos empezar a sentirnos satisfechos.
3: Antes que nada, ministro, ¿cómo ayuda también el gobierno en esto?
2: El gobierno en esto ayuda brindando toda la infraestructura, que es lo más importante, o sea, se lo hace en un proceso aséptico, con todas las técnicas quirúrgicas actualizadas, la más moderna, y con la prótesis, que es lo vital, lo que transforma de una ceguera paulatina a volver a tener una noción del espacio, del tiempo, de con quién hablo, todo, que es uno de los sentidos más vitales. Eso y la audición son unas cosas que nos identifican en el reino animal.
4: Ministro, ¿dónde se va a estar realizando esto?
2: En el Hospital Perrando. Ella le va a dar todas las explicaciones, pero la pesquisa va a ser en Barranquera y en Fontana, que son dos hospitales que son satélites del Perrando, que son los que están más organizados y que tienen una población aún mayor con respecto al resto de las cosas.
5: Y la verdad que desde la asociación, desde la ACHO y la Fundación Elena Barraquer, que es la que nos ha convocado y nos ha contribuido durante todos estos últimos años a hacer estas campañas, nosotros las hacemos, siempre las hemos hecho en lugares del interior profundo, como Misión Nueva Pompeya, con todas las zonas aledañas, la hemos hecho en Pampa del Infierno, en Taco Pozo, bueno, en distintos lugares del interior, y esta es la primera vez que la hacemos en el área metropolitana o en ciudades cercanas a Resistencia. Por eso queremos invitar a todos los pacientes que están que tienen más de 50 años, ya que la catarata es una patología que se da en mayores de 50 años con más frecuencia. Es una patología que lleva a la ceguera, provoca la pérdida de la visión, pero es totalmente reversible a través de una cirugía. Como dijo el doctor, se coloca una prótesis y el paciente vuelve a ver. Sabemos que ver es tan importante porque nos permite sociabilizarnos, nos permite trabajar, nos permite ser independientes, libres, y la verdad que una cirugía de catarata que se puede realizar y que el paciente vuelva a su vida cotidiana inmediatamente a nosotros nos da mucha alegría y nos pone muy contentos por realizar esta campaña nuevamente.
0: Bueno, y la Fundación Saleme también está llevando adelante cirugías oftalmológicas solidarias. Allá fueron intervenidas 150 personas.
1: Es también un gran trabajo el que están haciendo, una fundación que continúa con jornadas exitosas, que también tiene que ver con cirugías contra las cataratas.
0: Cataratas y también para personas, obviamente, sin obra social.
6: Es una jornada larga, cansadora, pero muy satisfactoria.
7: Así bueno, ¿cómo? ¿Cómo la gente? Porque yo decía que uno de los ítems, digamos, principales de lo que están accediendo a esto es no tener obra social, no contar con obra social.
8: Sí, esto, la verdad que el equipo social es la que se encarga, obviamente, de la selección del paciente. Son pacientes que no tienen ningún tipo de obra social, ¿sí? Así que de vulnerables, de bajos recursos, que no tienen acceso a una cirugía de cataratas. Y nosotros tratamos más o menos de acercarle ese acceso oftalmológico. Hay personas básicamente que hace 10 años no veían, 5 años no veían, un montón de casos de cataratas bilaterales en donde directamente le elegimos un ojo, y con cataratas muy muy maduras en donde directamente estaban inhabilitados para hacer sus actividades diarias. Así que esto es un gran avance para no solamente para las personas, sino para la familia que acompañan a esas personas, ¿no?
7: Bueno, y hablando de acompañar, ¿qué equipo también lo acompaña, doctor, con esta maratón de cirugía?
8: Y bueno, nos acompaña principalmente el Sanatorio Chaco, fuera de acá, todas las empresas y muchas personas que instrumentadores, cardiólogos, oftalmólogos, la parte social, la parte administrativa, institucional, somos aproximadamente 20 personas.
7: ¿Que todo lo hacen a pulmón?
8: Sí. Lo venimos gestionando hace 2 meses y medio a pulmón. Ya veníamos haciendo campañas previamente en donde veníamos seleccionando pacientes y cuando vimos que la demanda superaba lo que veníamos haciendo diariamente o semanalmente, porque ya veníamos operando pacientes, decidimos hacer esta un poquito más, con más cantidad de personas y un poquito más de llegada.
7: ¿Cómo hizo la gente para contactarlos, para acceder a esto?
8: Y a través de los medios, hicimos publicidad, hicimos a través de Instagram, a través de Facebook, a través de WhatsApp, ¿sí? Creo que tratamos de estar en casi todos los medios y responder la demanda de todos los medios para que nadie quede afuera. Igualmente, explicamos obviamente que es tanta la demanda que se está respondiendo actualmente a los que todavía no pudieron participar.
7: Doctor, bueno, esto no es la primera vez que se hace una campaña de este tipo. Bueno, cirugía sí, porque es la primera jornada, significa que va a haber más.
8: Sí, obvio, esta es nuestra, se podría decir, nuestra primera edición. Al ser una fundación bastante joven, el proyecto es acercarle el acceso a la oftalmología a todos los chaqueños. Ese es el objetivo principal de la fundación, así que por eso vamos.
7: Bueno, también consultorios, se había hecho también una campaña en consultorios, es decir, siempre se viene generando este tipo de servicios de beneficio.
8: Obvio. La idea no solamente es terminar una cirugía, sino es concientizar al pueblo chaqueño en lo que es las patologías del ojo, ¿sí? Para que no lleguen a un punto terminal irreversible y ir controlándose, informando, haciendo campañas de información y no mucho más. La idea es que es una participación tanto institucional como de la gente y de a poquito vamos tomando un poquito más de fuerza.
7: Bueno, con respecto a las cirugías, continúan todavía en la jornada de hoy y hasta que se termine, y lo mismo va a pasar mañana.
8: Sí, nos quedan aproximadamente 20 cirugías, así que estamos en eso. Y mañana continuamos tempranito también.
9: Bueno, la verdad que fue muy buena la atención. Desde que entré, donde empezaron a anestesiar, a hacer todo el prequirúrgico, ¿no es cierto? Pero la atención de los doctores, no sé el nombre, pero en la parte de quirófano, excelente la atención, el apoyo continuo de ellos hacia el paciente, ¿no es cierto?
7: ¿Cuánto tiempo estuvo esperando para operarse?
9: Y una hora y media más o menos. Uh-huh. Del momento de la anestesia, que nos hizo la anestesista, ¿no es cierto? Lo que estábamos esperando, una hora y media.
7: Uh-huh. José Luis, y para llegar a ser operado, ¿qué tuvo que hacer? ¿Qué tuvo que presentar?
9: Y presenté el estudio, un estudio de cardiológico, ¿no es cierto? Y un análisis completo que no tenga, o sea, lo principal es que no sea, que tenga azúcar, ¿no es cierto? Uh-huh. Para poder, más por la anestesia que se usa, o sea que, por decirte así, cuento, porque mirando el Facebook vi, porque en la realidad ahora no está la posibilidad de cualquiera de una operación así, ¿no es cierto? Y mirando el Facebook vi de la fundación, mandé lo que me pidieron. A los 4 días ya me citaron para el turno en Irigoyen, de por la calle Irigoyen. Fui al estudio, fui a la clínica allá, me hicieron los estudios de la vista. La doctora que me atendió, excelente, muy amable, y de un principio me dijo, no, tu catarata ya no se puede salvar, así que bueno, ahí me hicieron que haga los estudios, hice los estudios pertinentes durante la semana, los presenté, y bueno, acá estoy.
10: Yo me siento bien, la atención fue extraordinaria, todos los pasos, porque no es que entras nomás, sino que paso por paso, hasta que te aclimatás y los remedios que te van colocando hacen su efecto. Ajá. Y luego es simple, aparentemente es simple porque es rápido.
11: ¿Y la operación cuánto duró?
10: No sé, para mí duró 15 minutos.
11: Nada que decir.
10: Sí, nada.
11: Re poco.
10: Sí, poco. Es la impresión que me dio a mí estando acostado. Posiblemente ha durado 20 minutos, no puedo calcular eso.
11: Roberto, ¿y hace cuánto que padece de cataratas?
10: Y a mí la catarata la tengo hace bastante tiempo, a causa de los corticoides, por otras enfermedades. Y que no se podía evitar el corticoide, porque era un problema pulmonar que me exigía el corticoide. Y bueno, había sido que vos, el corticoide te va dejando sin vista.
0: Nueve y media de la noche, nos estamos yendo, Guido querido. Vamos a conocer los números, la quiniela, sorteo nocturno, el 8716. Si no me equivoco, el 16 en los sueños, el anillo. El anillo.
1: El anillo, mira.
0: Exactamente. 8716.
1: ¿Tiene anillos?
0: Tengo. ¿Tiene? Primer premio de la quiniela nocturna de Lotería Chaqueña, lindo número, el 716, los tres últimos números. Así que bueno, mucha
1: gente
0: habrá
1: sacado. El piojo.
0: El piojo, exactamente, pero es 8716.
1: Claro. Exactamente, 8716.
0: Así que lindo número, ojalá que hayan sacado mucha gente. Mañana está la posada, ¿cuánto está la posada mañana? ¿Se sabe o no?
1: Ahí me agarró en offside justo.
0: Hay lindo siempre pozo de la posada.
1: Siempre sé el monto, pero esta vez me agarró en offside. Che. Bueno, creo que
0: suele jugar
1: que
0: la posada. Suele jugar.
1: A veces. A veces. No soy del juego. Juego responsable, por favor.
0: Nos vamos, este ha sido el Noticiero Central. Nos reencontramos el próximo lunes con toda la programación habitual. 332 millones
1: de Lotería Chaqueña.
0: La posibilidad de mañana.
1: La posibilidad de mañana, sábado.
0: Gracias a la gente de nuestros compañeros acá en Norte Grande, a la gente de Somos Uno por estar siempre apoyándonos. Nos vemos el próximo lunes. Igualmente, durante todo el fin de semana los acompañaremos con flashes informativos. Y el domingo juega Forever.
1: El domingo juega Forever, pero también hay partido de clásico chaqueño, por decirlo de alguna manera, porque son chaqueños, porque también en cancha de Forever van a jugar Defensores Vilela y Sarmiento.
0: Por el Federal,
1: A. Sarmiento que está. Más rojo que nunca en cuanto a sus serias posibilidades de descender. Bueno, último en la tabla de promedios del torneo y está bastante descendido si es que en esta nueva fase no encuentra el rumbo.
0: Perfecto. Guido, nos vemos el lunes.
1: Nos vemos el lunes.
0: Gracias, buen fin de semana, que descansen, disfruten y sean felices. Chau, chau.
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1: Es la hora 21:32 minutos.
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5: Es la hora 22 en punto.
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2: Es la hora 23, un minuto.
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2: Es la hora cero en punto.
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cerrada, DJ Balvin, puesto número 40. ¿Cómo están, amigos? Bienvenidos a tus 40 favoritos. Estamos comenzando el conteo de éxitos. Estamos en el fin de semana y estamos en los primeros instantes del mes de agosto. Estamos comenzando ya un nuevo mes y con tus 40 favoritos no nos queríamos perder este momento.

0: perfectos si se quedan acompañándonos. Soy Nico Barbieri, les digo bienvenidos y empezamos y no paramos hasta el puesto número uno con tus 40 favoritos.
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0: El tiempo se vaya. María Eugenia Ritó abrió una cuenta en una aplicación para adultos y ¿sabes qué? Se filtraron las fotos que vende por $4. Pero le están arruinando el negocio, pobre María Eugenia. Ella misma contó a sus seguidores a través de Instagram esta noticia de que lanzó su perfil en esta plataforma para adultos. Compartió parte de una sesión de fotos que está inspirada en la selección argentina, ¿no? Que aprovechó toda la movida futbolera que aún hoy un poquito dura en algunos. Hola, seguro ya me conoces, o al menos eso crees. Después de tantos años frente a las cámaras, decidí abrir un espacio donde vas a poder descubrir una versión mucho más cercana, auténtica y provocadora de mí. Entra, quédate y déjame sorprenderte. Te prometo que esto recién empieza, dice ella en su perfil para contar un poquito lo que viene, ¿no? Si es que vos te suscribís. Para el anuncio, posó sacando la lengua con un ñocorpi celeste y blanco, con el escudo de la AFA y algunas estrellas doradas, bombacha, botas blancas, un luquete que provoca, ¿no? Un poquito a que muchos digan, vamos a ver qué onda con esto. Bueno, $4 valen las fotos que vende María Eugenia Ritó. Pasa que ahora justo esas ya están filtradas y, bueno, gratarola, ¿no? Pero no sean malos, no le arruinen el nuevo trabajo que tiene, pobrecita.
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Cade golpes en el corazón. Wanda Nara decidió mostrar los videos del robo en su casa de Italia, que a esta altura ya es recontra conocido, solo que ahora está este material fílmico que compartió la conductora. Detalló que el hecho ocurrió a las 20.

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1: Es la hora 1:00.
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0: Oficial y Abel Pintos esperando por ti. Meta anunció que va a alertar a padres y madres si un adolescente habla sobre suicidio o autolesiones con la inteligencia artificial. Esta nueva advertencia busca facilitar la intervención de un adulto cuando una conversación presenta algunas señales que terminen siendo un riesgo, ¿no?, para la persona. Además de enviar el aviso, la plataforma ofrecerá materiales elaborados por especialistas para ayudar a las familias a abordar el tema con los chicos en cuestión. En la actualidad, la inteligencia artificial de Meta ya muestra líneas de ayuda y recomienda que el adolescente se comunique con un padre, un consejero, un tutor, un adulto de confianza, cuando la inteligencia artificial identifica referencias vinculadas con el suicidio o las autolesiones. Pero este nuevo sistema suma una notificación directa a los responsables de la cuenta supervisada. Meta informó que desarrolló un sistema específico de inteligencia artificial para identificar estas referencias con distintos profesionales especializados en salud mental adolescente. Antes de enviar una alerta, las conversaciones clasificadas como sensibles van a ser revisadas manualmente. El objetivo de esa instancia es analizar el contexto y reducir los errores de interpretación del sistema automatizado, que es el sistema que utiliza la inteligencia artificial. Bueno, Meta aclaró que los padres podrían recibir una advertencia cuando la intención del adolescente resulte ambigua.
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0: John Mendes y Camila Cabello, señorita. Sabrina Rojas tiró una directa de esas que son filosas para Luciano Castro. Ella tiró una broma un tanto ácida sobre algo que está vinculado a lo que es las infidelidades. En un ratito te voy a contar un poco de qué se trató todo ese momento y, por supuesto, esa indirecta de Sabrina Rojas. Además, hablaremos de Brad Pitt, porque el tipo vuelve a vivir un episodio bastante fuerte para él como padre y también como persona, que tiene que ver con otro de sus hijos. Algo que se repite, lamentablemente. En un ratito también te contamos eso acá en tus 40 favoritos.
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0: Lolita Jolie, no, no, no. Vos sabés que el lanzamiento de la Academia de Wanda le dio el pie a Sabrina Rojas para uno de los comentarios más comentados de los últimos días. Resulta que Sabrina reaccionó al nuevo proyecto de Wanda con una broma que apuntó directo a lo que es su historia personal. Y de rebote, ¿quién la ligó? Luciano Castro. Sin mencionar su nombre en ningún momento, dijo: Wanda Nara es brillante, ¿cómo no se me ocurrió a mí?, dijo ella, riéndose un poco, mientras su compañero explicaba en vivo en qué consiste la plataforma de cursos online de Wanda Nara. Cuando el panelista detalló que la suscripción a la academia tiene un valor único de 100.000 pesos, Sabrina tomó el dato como trampolín y ahí tiró su propio plan de negocios. ¿El curso sale 100.000 pesos por única vez? A mí se me está ocurriendo un curso que es brillante, dice Sabrina Rojas, y acá vino el palazo. ¿Cómo superar los cuernos? Lo voy a hacer, dijo ella, y por supuesto esa frase ha desatado las risas ahí en el piso, y en cuestión de minutos se convirtió en tendencia en las redes sociales. Un palo terrible para su ex, ¿no? El señor Luciano Castro, y capaz que alguno más también, pero bueno, automáticamente todos pensaron en Lucho.
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0: Rosalía con Yaritza y su esencia, La Perla. Julieta Cardinali y su hija Charo Calamaro estuvieron a pleno ahí en Colombia, disfrutando un poco las playas, las ciudades. Bueno, se mostraron muy compañeras en sus vacaciones y sus seguidores se sorprendieron además con el parecido, ¿no?, que hay entre madre e hija. La adolescente de 19 años es fruto de la relación entre ella, la actriz, y Andrés Calamaro, por eso es Charo Calamaro. Bueno, ambas posaron juntas durante su estadía ahí en Colombia y las fotos circularon al toque en las redes sociales. El asombro fue generalizado y fue básicamente en torno a la similitud en sus rasgos, un fenómeno que según los usuarios se repite cada vez que aparecen juntas ahí en público o en las redes sociales. Las vacaciones con Charo Calamaro fue lo que puso Julieta Cardinali como un epígrafe de las imágenes que compartió para que no queden dudas en esa publicación. Las dos bellísimas, divinas, disfrutando ahí entre madre e hija de los lugarcitos de Colombia.
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2: No te lo puedo decir en inglés porque no me sale, pero te lo quería decir. 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

0: re hermosa. La voy a saludar a Lore, que está por ahí sumada al programa. Me mandó un mensajito, Nico. Ya te estoy escuchando. Cuando quieras me saludas. Bueno, este es el momento, Lore. Un beso grande. Gracias por estar conectada con nosotros. Sofía dice: hola, Nico. Acá estoy con Martín. Mándanos saludos, unos matecitos y tus 40 favoritos. Me parece genial el plan. La verdad, impecable. Nico.barbieri es mi cuenta de Instagram. En un rato voy a volver a leer mensajes. Así que si todavía no escribiste, me escribís. Si todavía no me seguiste, me seguís. Nico.barbieri en Insta.
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Juanes y Raúl Guayana, Time Lapse de Sol. Brad Pitt está viviendo momentos complicados en su vida, principalmente como padre, ¿no? Porque ahora otra hija de Brad Pitt renuncia formalmente al apellido de él. Vivienne Jolie Pitt presentó una solicitud ante un tribunal de Los Ángeles para usar únicamente el apellido de su madre. De acuerdo con documentos judiciales, la joven de 18 años presentó una petición ante la Corte Superior del Condado de Los Ángeles para cambiar oficialmente su nombre. En el expediente, el motivo del cambio aparece descrito como personal. No ahondó, digamos, en el motivo real detrás de esta decisión. La audiencia para revisar la solicitud quedó programada para el día 2 de noviembre. La chica firmó la petición el 12 de julio, el mismo día en que cumplió los 18 años, al toque. Según la legislación de California, tiene la edad mínima para presentar

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3: Es la hora 2 en punto.
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día fue a comer a un restaurante, revisó el ticket cuando le llegó la cuenta y encontró un mensaje que ha desatado una ola de indignación en las redes. Esta mujer compartió la inesperada inscripción que apareció en el comprobante de su pedido. Esto ocurrió en un restaurante de España donde Rocío, así fue identificada la clienta, publicó una foto del comprobante a través de la red social X. Al toque, la imagen se difundió ampliamente y abrió un debate sobre el trato hacia las personas que deben seguir una dieta libre de gluten por motivos de salud, claramente. El ticket decía lo habitual, la lista de bebidas, de platos que había pedido, pero al final aparecía una anotación utilizada para identificar el pedido que llamó la atención y es: hay una tonta Celi. Esa era la expresión que estaba escrita. La frase hacía referencia claramente a su celiaquía mediante una expresión oficial

0: Después de la viralización del caso, el restaurante publicó un comunicado donde pidió disculpas a la clienta y calificó el episodio como absolutamente inaceptable. Según la gente del local, la anotación fue realizada por un empleado de manera individual y no representa la forma habitual de trabajar del negocio. También solicitaron que el hecho no derivara en una campaña de ataques contra el local y aseguró que se lamenta profundamente lo ocurrido. Está bien, quieren lavar un poco su imagen, está bien, si esto fue de manera individual, tendrán que ver cuál es la acción que toman contra el empleado en cuestión que hizo semejante barbaridad con una clienta con celiaquía.
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0: FMK y Maxi Espíndola, La Rumbita. Habló Yuyito González, la ex del presidente de la nación, y disparó de alguna manera. Ella se hizo la tonta, como que dijo que no era así, pero tiró ahí un comentario medio filoso, o se refirió en realidad de una manera un poco picante, digamos, acerca de Fátima Flores, ¿no? Que ahora está, ¿no? Con Milei, Dios mío, bueno. La cosa es que habló Yuyito González y para mí tiró un dardo para el lado de Fátima. En un ratito te lo contamos y vos sacarás tus propias conclusiones. Además de eso, te vamos a contar también de un embarazo en Hollywood. Hay un actor que ha anunciado su embarazo a los 44 años y en un ratito te contamos quién es.
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0: 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Mientras Wanda publica las fotos del robo de su casa en Italia y dispara fuerte contra Mauro Icardi y la justicia sigue avanzando, el tipo es como que tiene sus recreos de que todo le importa nada y compartió fotos subidas de tono de la China Suárez y de paso le dejó una declaración de amor. Mauro reposteó en sus historias de Instagram las fotos de lencería negra que la China Suárez había publicado ya hace algunos días en su propio perfil y las acompañó con un te amo y por supuesto el arroba, ¿no?, de la China Suárez, con dos emojis de corazón además que por supuesto no han pasado desapercibidos. Bueno, este gesto de Mauro contrasta un poco de manera directa con lo que él mismo había confesado algunos meses atrás, que las imágenes subidas de tono de su pareja lo incomodaban y que prefería no verlas. Bueno, se ve que la incomodidad o nunca existió o no duró demasiado. La producción de fotos que Icardi eligió difundir fue una sesión realizada en el mes de febrero por la China Suárez en la ciudad de Buenos Aires con unas prendas de encajes negros, transparencias y una puesta en escena así medio oscura, medio nocturna, ¿viste? La verdad, la China una bomba, lógicamente, pero bueno, es como medio contradictorio lo que hizo Mauro Icardi y además en el medio de una pelea legal con... Es como raro, ¿no? Este chico tiene una cierta... De Wanda ya sabemos, pero de Mauro como que quiere ser normal por un lado y por el otro la embarra 2x3.
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0: 50. Fátima Flores había despertado algunos rumores de reconciliación con el presidente de Argentina. Y bueno, con todos esos rumores habló Yuyito González, que aprovechó y lanzó una fulminante frase contra Fátima Flores. Yuyito, que estuvo de invitada en un programa, dijo que no tiene interés en opinar sobre Fátima y por qué no quiere ser abordada después en los móviles, ¿no? Para dar declaraciones. A mí no me interesa si sale con la Mona Chita, con esta o con la otra, o si tiene un harén, hablando del presidente. No me interesa, no es mi tema y no me voy a meter en esa, dijo Yuyito González, que de alguna manera provocó un poco de risas ahí en el estudio. Y ahí le preguntaron si ella podría sacar partido, ¿no?, de esta situación, hablando de la participación conjunta de Milei y Fátima Flores en la jura de Keiko Fujimori en Perú. Porque vieron que el recorte se podía viralizar y toda la historia. Bueno, ahí Yuyito dijo, sí, pero después van a estar esta otra, la imitadora, a ponerle el micrófono, como que la van a ir a buscar para que venga a hablar, y no tengo más ganas, dice, me la fumé 3 años a la imitadora. Claro, ahí notaron que no le dijo Fátima, no le dijo Flores, le dijo la imitadora, como una manera medio despectiva. Y Yuyito González terminó haciéndose la tonta, diciendo, es imitadora, dice, por supuesto, de profesión es imitadora, ¿o no? ¿Me estoy equivocando? ¿Hace imitaciones? Bueno, ahí todo se fue un poquito por las ramas, diciendo que después me van a venir a buscar. Bueno, claramente es una provocación la que hizo Yuyito González, más allá de que ella se haga un poquito la tonta.
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0: Alejandro Sanz y Camila Cabello, mi persona favorita. Voy a mandar saludos, tengo mensajes. Por acá está Aldana Fernández que dice: hola Nico, estoy escuchándote. Quiero votar el tema de Shakira y BL, Algo Tú, va a sonar en un ratito. Están dentro del top 10 los chicos. Así que nada, un dato que yo me escapo y lo digo, sé que me van a retar, pero no pasa nada, tranquilos. Y los votitos por supuesto los ponemos, pero para la semana que viene, claramente. ¿Quién más? Estaba por acá Nico, un tocayo, el tipo aparece por ahí, está pidiendo alguna canción de Ulises Bueno. Un abrazo grande para Fernando, que dice presente por acá: hola Nico, ¿cómo estás? Pásame algún tema bien arriba, aguante el fin de semana y tus 40 favoritos. Qué buena onda, me copa eso. ¿Quién más? A ver, bajo un poquito, me encuentro con Sabri, que está dejando sus votos para Tini y Ulises Bueno, que también van a sumar, y ahí van a sonar, digo, y ahí lo vamos a juntar con el que pedía Ulises Bueno, ¿no? Hacemos un... dos pájaros de un tiro, al toque, olvídate. Nico.barbieri, mi cuenta de Instagram, ahí nos conectamos cuando quieran.
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1: 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Es la hora 3 minutos.
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0: Portman, una de las actrices más aclamadas de Hollywood, ha sorprendido a sus seguidores, porque lo hizo a través de las redes, pero también al mundo, al mostrar su avanzado embarazo a los 44 años. La ganadora del Oscar por Cisne Negro ha compartido una tierna foto en sus redes sociales, donde aparece medio de perfil con una pancita a la vista frente a una ventana. El posteo estuvo acompañado de un mensaje que decía: contando los días para conocerte. Obviamente se ha viralizado, es muy querida, además de talentosa, Natalie Portman, y ha acumulado miles de comentarios y felicitaciones con muestras de cariño incluidas, principalmente de sus fanáticos. Natalie Portman ya es madre de Aleph, de 14 años, y Amalia, de 9, fruto de su relación con el bailarín y coreógrafo Benjamin Milepied, que estuvo con ella y se divorciaron en 2024. Ahora, esta dulce espera que está transitando de su tercer hijo es la del primero que tiene con su actual pareja, que es el productor y músico francés que se llama Tanguy Destable. ¿Lo dije bien? No lo sé, porque francés no lo tengo al flaco, pero sí a Natalie Portman, que ahí apareció embarazada anunciando este lindo momento en su vida.
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0: María Becerra, Jere Klein y Lucky Brown, qué ganas de comerte. Han creado un robotito que es capaz de cambiar su propia batería de forma autónoma, sin ayuda de un humano. Un robot humanoide industrial desarrollado en China puede cambiar su propia batería, el tipo, de manera autónoma para continuar laburando sin depender de una persona. Se llama Walker S2 y fue creado por una compañía con sede en Shenzhen, China. El equipo, orientado a tareas industriales repetitivas, manipulación de materiales y operaciones en espacios preparados para la automatización, incorpora dos módulos de energía intercambiables y un sistema que le permite controlar la carga disponible, decidir cuándo necesita abastecerse y completar el reemplazo mediante sus propios brazos. La empresa lo presentó como el primer humanoide capaz de realizar todo el procedimiento de forma autónoma. Esta característica busca resolver uno de los principales límites de estos equipos, que es el tiempo durante el cual deben quedar fuera de servicio para recargarse. Cuando el sistema detecta que uno de los módulos tiene poca carga, el robot puede dirigirse hasta una estación específica. Ahí se coloca de espaldas, abre el compartimiento, retira la batería descargada y la deposita en una ranura de carga para que se empiece a cargar. Después toma otro módulo disponible, lo instala en su cuerpo y continúa con la tarea que le habían asignado. El procedimiento, según la empresa, tarda menos de 3 minutos. Una locura realmente y un gran avance para la robótica.
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0: Ruggero, ya fue. Tenemos varias cositas todavía por compartir con todos ustedes en tus 40 favoritos y una de ellas tiene que ver con una fecha de Black Eyed Peas en Argentina porque vuelven acá en el marco de su gira Black Eyed Peas Summer Tour y los vamos a tener en nuestro país. ¿Cuándo? Dentro de muy poquito tiempo, así que quédate por ahí si querés saber cuándo es la fecha exacta. Vamos a hablar también de una separación en el mundo de la farándula argentina, más precisamente de la música. ¿Y qué otra cosa tenemos? A ver, bueno, cumpleaños, vacaciones. Bueno, hay un montón de cosas para compartir con todos ustedes. Quédense por acá y se van a enterar de todo.
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0: cumbia playera. Benjamín Vicuña compartió un diálogo a pura complicidad con Amancio, el hijo que tuvo con la China Suárez, por su cumpleaños, ¿no? Ese fue el motivo. Bueno, el chileno compartió un mensaje muy emotivo en sus redes sociales para celebrar el cumple del nene. Mi niño feliz cumple 6 años. Valiente y sensible, dueño de los ojos más profundos y bonitos del condado. Fue lo que puso él junto a un video. El homenaje público estuvo dirigido a Amancio, como decíamos, que cumplió 6 añitos. Por 1000 años más a tu lado, por tu risa, que es nuestra risa, en tu nombre agradezco al cielo, amado Amancio. Fue lo que eligió Benjamín Vicuña para cerrar su dedicatoria con un deseo en las redes sociales.
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1: Es la hora 4 en punto.
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0: Lonely. Después de 16 años de espera, un montón de tiempo, Black Eyed Peas vuelve a la Argentina. Confirmó su regreso al país con un show único que promete hacer revivir los grandes éxitos que han marcado una generación completita. La banda se va a presentar el próximo 4 de septiembre en el Movistar Arena, en el marco de su gira internacional llamada Black Eyed Peas Summer Tour. El concierto va a significar el reencuentro de este grupo con el público argentino después de lo que fue su última visita allá por el 2010, cuando hizo vibrar el estadio Geva, que estuvo repleto de gente durante lo que fue el recordado The End World Tour. Bueno, ahora vuelven con todo. 4 de septiembre en Argentina se presenta Black Eyed Peas.
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0: Y acompáñenme un toquecito a las redes sociales, amigos, porque tengo que saludar a Micaela, que está desde hace un rato largo escuchando la radio, copadísima con todas las canciones que pasamos, por lo que me cuenta, y pidiendo la canción de Dua Lipa, Oye mi amor, que la vamos a pasar en un rato. Así que Mica, un besito grande y un gracias además por estar conectada con nosotros. Nico.Barbieri es mi cuenta de Instagram, también está por ahí Hernán, que está pidiendo algo de la T y la M, y le tengo que dar la bienvenida a algunos que han decidido sumarse, siguiéndome a este programa. Cristian Lucero es uno de ellos, bienvenido amigo, gracias por la buena onda, saludos a María Cristina, saludos a Canelita que está por ahí, a Vale Weber, saludos a Martín López, saludos a Emanuel, a Fleitas, que no tengo el nombre, pero Noemí Fleitas, ahí está, que también me empezó a seguir en mi Instagram. Nico.Barbieri, ahí nos encontramos, charlamos, me piden canciones, saludos, lo que quieran.
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0: Ambiónica y Abel Pintos, obsesionario en La Mayor. El polaco, junto a Barbie Silenzi, eligieron el calorcito de Brasil para disfrutar de unas vacaciones de invierno. Entre la playa y la pile, la parejita apostó por unos días de relajación total con su hija Abril y Alma, la niña que tuvo el polaco con Valeria Aquino, ¿no? De pareja anterior. Tanto el polaco como Barbie compartieron un poco el viaje en sus redes sociales con una seguidilla de fotos y videos que han mostrado con detalles, ¿no?, todo lo que significó este plan. El complejo que eligieron tiene piscina, jardines con palmeras, juegos infantiles, salida directa a la playa, todo un momento y un lugar espectacular, ¿no?, para aprovechar las vacaciones al máximo. Las historias que Barbie publicó desde su cuenta mostraron también el predio con cielo nublado, temperaturas ideales, ¿no?, para disfrutar un poquito de pileta, un poquito de playa y todo lo que ofrezca este destino que han elegido.
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0: tan copada. Bueno, habló ella, abrió su corazón y expresó su dolor, ¿no? Por el final de esta historia de amor y aclaró algo muy importante, que no hubo terceros en discordia. El comunicado en conjunto que hicieron decía: queremos comunicar, antes que sigan las especulaciones cerradas sobre los porqués, que nuestra relación llegó a su fin. Ha sido una decisión aceptada con respeto, entendimiento, cariño y sobre todo agradecimiento, que no tiene que ver con desamor ni mucho menos afectos familiares. Facu siempre amó a mis hijas y ellas a él, sino más bien deseos de un futuro y etapas distintas. Por todo lo compartido durante este tiempo, nos soltamos con el mismo amor que nos vimos llegar. Nos llevamos los mejores recuerdos y el aprendizaje que nos dejó esta etapa, dice parte del comunicado. Después continúa diciendo: agradecemos profundamente el apoyo y el cariño que siempre nos brindaron. Les pedimos que respeten nuestra privacidad mientras cada uno continúa con sus proyectos personales y profesionales. También pedir comprensión de los medios, los respetamos y les agradecemos siempre su difusión que nos apoyó a crecer. Pero está siendo un duelo difícil para ambos y queremos pedirles piedad mediática para poder transitarlo con el menor dolor posible. Gracias por acompañarnos siempre, dijo la Joaqui en este comunicado que hizo para anunciar esto. Después hizo algunas declaraciones, habló ahí un poquito del amor que siente, de lo que pasó y de que también, más allá de que lo sigue amando, respeta por supuesto la decisión que se ha tomado de no seguir esta relación.
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0: Chimbala y J Balvin, Romo. Señoras y señores, estamos llegando al final de tus 40 favoritos. Después de haber recorrido 39 canciones de las 40 más elegidas, es momento de ponernos de pie para anunciar al número uno, o a los número uno en realidad, porque son dos, son la T y la M, que hacen Bebé. Es la canción más elegida de toda la semana y por eso nosotros con esto nos despedimos. Gracias por el aguante, buena semana para todos y hasta la próxima.
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5: Es la hora 5, un minuto.
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1: Es la hora 6 en punto.
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2: Es la hora 6:30 minutos.
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3: Es la hora 7:01.
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0: difíciles, hermanos musiqueros, suplir el dulce y justo tono del canto y el trino mañanero del
1: pan. Hola, hola, hola, buen día, buen día, buen día, buen día, buen sábado. ¿Cómo le va, señora? ¿Cómo le va, abuela? ¿Cómo andan los abuelos? ¿Cómo andan las peonadas? La muchacha del campo. A los de la ciudad los estoy saludando. Los abrazo a la gente que está pescando y a la que trabaja en la chacra, en el monte y en el hacha, ya no, porque se fueron esos tiempos. Señoras y señores, con mucha alegría, Chaco Adentro abre su tranquera de todos los sábados a esta hora para charlar con usted, para contarle cosas, para contarle cuentos, creencias, historia, los yuyos. ¡Ey! ¡Cuántos yuyos! Dice, qué rico yuyo que es la lechuga, qué rico yuyo que es a veces el paico, la yerba lucero, cuando nos duele la panza. Señoras y señores, hoy vamos a hablar de otra cosa, otra cosita linda como es el caballo. Caballito, caballú, como otros le dicen. Y bueno, algunos, cuando somos chicos, pensamos en el caballo simplemente porque el petizo, y después queremos el más grande. Y sirve para tantas cosas los caballos que pensamos a veces únicamente para que pongamos una montura y nos lleve a otro lugar, o para que vaya adelante un sulky o algún pequeño carro. Pero no, sirve para más cosas. Le doy la bienvenida a nuestro programa y me voy a hablar con el doctor Jorge Castañé, con él, un especialista en caballos. Vamos, vamos, vamos a la nota de la mano de Juan Carlos Jensen.
0: Todos los hermanos de esta azul región se vinieron todos
1: con... ¿Cómo son los recuerdos? Me acuerdo ahí cuando empezó la época de la década del 60, a mí me tocó ir al medio del campo, en una escuelita, y uno es pueblero, y el pueblero apenas se conoce los árboles y algunas cosas más. Y a mí me prestaron enseguida que llegué y me instalé como el maestro, dos caballitos. Uno era gris y el otro era medio marroncito con cositas blancas. Y bueno, hasta que aprendí a subir y a andar, con mi primer sueldo compré el freno y ya le pusimos las riendas. Y el caballo, digo, bueno, sirve para el traslado de un lugar a otro. Pero no es así. Ahora con los años uno se convence y la gente no tiene a veces, como dice el doctor Castañé, ni la más pálida idea para cuántas cosas sirve el caballo. Acá está llegando el doctor Castañé, pero él no está viniendo a caballo, viene arriba de una yegua. Ah, sí, una yeguita linda, que tiene ahí, la tiene re preparada. Ahí viene, hola, doctor. Ahí está bajando, está APS. APS.
2: APS. Hola, justo, hola, sí. Mirá.
1: Bueno, hátele la rienda. Sí. Ahí por la ramita esa.
2: Quieto. Sí, bueno, vos sabés que...
1: ¿Sabes lo que estaba pensando? Y estoy hablando con los oyentes. ¿Para qué verdaderamente sirve el caballo, la yegua? Porque resulta que antes todo nada más que era para trasladar de un lugar a otro, hacía de colectivo, de remis, de moto, pero no, sabemos, y usted sabe, le puede explicar cortito nomás a la gente para qué tantas cosas sabe.
2: Sí, en realidad que el caballo, yo tengo que en primer lugar decirte de que tiene un sistema inmunológico superior a muchas especies, y yo te diría que en general, en forma científica, genera los antígenos y anticuerpos que realmente sirven para hacer mucha medicación, muchos medicamentos para el ser humano y también para el propio caballo y para, digamos, gente que necesita. Así como el cerdo, también parte del cerdo se ocupa para estas actividades que hacen bien a la salud pública. Pero el caballo tiene algo especial en donde, por ejemplo, se hacen los sueros antiofídicos. ¿Qué? ¿Cómo se hace un suero antiofídico? Bueno, diluyendo un poquito esa ponzoña que tiene una mordedura de una serpiente. Por ejemplo, vamos a suponer que se quiera hacer el de la cruz, del víbora de la cruz. ¿no es cierto? Se hace la extracción de esto mediante una mordida que se le hace hacer a esta serpiente en un recipiente que se llama cajita de Petrix. Es una cajita de vidrio redonda y bueno, y allí apoyan sus dientes en el borde de esta cajita y sale la ponzoña porque la víbora muerde el recipiente de este vidrio y de ahí sale la ponzoña. Bueno, esa ponzoña, esa toxina está concentrada, suponte, en un centímetro cúbico que corresponde a una mordida. Entonces eso se diluye y eso se inyecta a un caballo y el caballo, ¿qué te da? Te da una reacción con alergeno que son las antitoxinas que genera para combatir el proceso de la acción del veneno de esa víbora de la cruz. Cuando vos querés tener una mayor cantidad de poder en esta vacuna, en este suero antiofídico, que así se denomina, se le hace una segunda y una tercera aplicación a ese mismo caballo con distintas diluciones. O sea, primero se hace con una dilución mínima, después se vuelve a hacer otra aplicación a los 10 días con una dilución un poquito más concentrada, así hasta hacer 4 o 5 veces la aplicación, y de esta manera el organismo, la inmunología que tiene ese proceso de transformar en anticuerpos, entonces sale un anticuerpo que se extrae a través de la sangre. ¿Cómo se extrae? Se extrae medio litro de sangre, después se desuera y en ese suero está en la composición esa antitoxina. Y de esta manera después se elabora en el laboratorio y salen las vacunas y de esta manera el caballo sigue vivo y sigue siendo dador de sangre o suero para el proceso de esta vacuna.
3: ¿A cuánta gente habrá salvado los caballos? Y la gente no sabe de dónde viene. Hay muchos que saben, pero hay muchos también que no saben.
2: Yo voy a ocupar tu término. ¿Vos sabés que puede ser una yegua? Vos hablaste del caballo.
3: Sí, pero bueno, entonces, una yegua,
2: acá, sí, es la yegua. Sí. Y por el pelo es tobiana. Bueno, yo lo que te puedo decir lo siguiente, de que el nombre genérico es caballo. ¿Y de dónde proviene el caballo? El caballo es un animal que dejó de ser padrillo, o sea, dejó de ser entero. ¿Qué se hace? Se le extraen los testículos, o sea, se hace el procedimiento quirúrgico de la castración de ese animal entero. A partir de allí pasa a ser caballo, o sea, cambió de categoría. Bueno, esto no lo conoce la gente. Y bueno, y el otro medio de transporte, como decís vos, es la hembra, que es la yegua. Se la denomina yegua.
3: Claro.
2: Entonces, yo quiero aclarar a mucha gente de que el nombre genérico es el caballo. Pero vos ves en los desfiles, ves inclusive animales que son distintos, son de pelo brilloso. Ese seguro que es un padrillo. Está atento, tiene otro porte. Y el otro animal, que es parecido, a lo mejor el mismo pelaje, pero tiene otra condición, es el castrado, es el caballo, es el montado, como dijiste,
3: sí,
2: de traslado, de trabajo, de equinoterapia, que un caballo como una yegua, pueden, digamos, dar esa oportunidad de producir un encuentro con los que lo necesita, sí.
3: Son amigos, yo veo, me di cuenta, aprendí, miré, observé en el campo, con la tranquilidad, que el caballo, como el perro, se hace amigo de su amo y viene, cuando lo ve, viene y se pone al lado y espera que lo acaricie, espera. Es una criatura, ¿no?
2: Sí, es que justamente eso te da el buen trato. Cuando vos le das un buen trato, ¿quién se niega a una caricia? ¿Quién se niega a una conversación, a que te hablen en forma normal? ¿Quién te niega un saludo a través de una palmadita? ¿Eh? De una, hola, hola, hola. por ejemplo, hola Zaino, ¿qué tal? Bueno, vamos a caminar, vamos a hacer. Y él está atento, te está escuchando.
4: ¿Y la caricia?
2: Y la caricia, vos lo sobás, muchas veces le estoy sobando el lomo, ¿viste? O sea, lo estás acariciando. Y por lo general, ¿cómo se hace? Con un cepillo. Con un cepillo que para él es agradable. Aparte que vos lo estás higienizando, le estás sacando un piojo, una garrapata, lo que pueda tener. El barro.
4: Ah.
2: ¿Por qué? Porque el animal, el caballo, ¿cómo se desparasita solo del parásito externo?
4: Con el barro.
2: Revolcándose en el polvo y después con la transpiración se transforma el barro. Y ese barro, cuando toma un parásito, lo mata. Porque al secarse, directamente le impide vivir.
4: Claro.
2: Es una forma natural que hace el caballo.
3: Para domesticarlo, seguramente desde muy potrilito, ¿no es cierto? Hay que hacerse amigo para que no se enoje, porque hay algunos que son malos, patean de un lado a otro, pero después lo doman, como yo vi con las caricias, como hacía nuestro amigo Rafael Crisanto Salazar, el contador, ¿no?
2: Yo lo que te puedo decir que vos tocaste un tema de cómo se logra que un animal... aparte de ser tu amigo, como decís vos, te transporte, te haga, te preste el servicio de trabajar. Y están los otros que quieren hacer de jinete, o sea, ¿qué es lo que hacen? Tratan en lo posible de que el caballo sea, digamos, no sé si decir enemigo, pero para que en la jineteada eso se luzca, el caballo tiene que ser con mucho corcoveo, tiene que tener, digamos, esa destreza. ¿Para qué? Para que en 8 segundos voltee al jinete. Y bueno, y de esa manera esos caballos genéticamente van involucrando dentro de ese sentir que él tiene, que son enemigos del hombre, porque una vez que están arriba de él lo tiene que eliminar enseguida de su lomo. Y ese es el tema de la jineteada. Mientras que lo otro que estamos hablando de trabajar con un caballo para un servicio o la equinoterapia es totalmente al revés.
3: Qué lindo, ¿eh? Muy bien, doctora, podemos seguir hablando, hay mucho por hablar. Tenemos que hablar también de qué se hace con la carne, etcétera, etcétera, etcétera, pero ahora vamos a seguir con nuestro Chaco adentro.
2: Como no justo, y después vamos a hablar de cuánto camina por día un caballo en servicio de trabajo de campo.
3: Y bueno, y le mando un saludo a mi amigo que le dicen caballo, pero que lo tengo en el campo. ¿Saben por qué? Porque siempre llegaba al boliche y ahí viene caballo, y nada de pinta de caballo. Pero ¿sabe qué, mi querido doctor? Llegaba y pedía 4 vasos. Y ahí están los 4 vasos de la pata del caballo. Seguimos en Chaco Adentro.
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0: llegó el momento de hablar de comidas. Y hablar de comida, vamos a hablar no de comida de grandes urbes, de grandes ciudades. Vamos a hablar de la comidita del campo.
1: Quiero comer papas y gozar con muévete. Qué ricas son las papas.
0: Y hablar de comidita, el clásico guiso hecho en la olla negra, hecho con las leñitas por abajo, tomando gran temperatura y allí, ay, ay, ay, allí, si hay papa, ponemos las papas. Si no, vamos a buscar la batata, vamos a buscar mandioca y a poner las verduritas. Y las verduritas, ¿cuántas verduritas? El perejil, la cebolla, que no es verdurita, pero el laurel es verdurita, el perejil es verdurita. ¿Cuántas verduritas hay para poner, no? Bueno, nosotros le vamos ahora a presentar las cualidades de la cebollita de verdeo. Vio que la cebollita de verdeo uno pica, pica, pica, pica y lo pone siempre cuando hay, se va a la huerta, la corta, la lava y adentro. Pero tiene otras cualidades y esas cualidades son las que le vamos a mostrar ahora. Vamos entonces para allá, vamos para allá.
2: Beneficios de la cebolla de verdeo. La cebolla de verdeo es rica en vitaminas, especialmente vitamina A, y minerales como calcio, hierro y potasio. En cuanto a sus propiedades curativas, la cebolla de verdeo actualmente es muy conocida por sus excelentes propiedades antisépticas. Es muy útil para curaciones externas e internas. La cebolla de verdeo es un desinfectante por excelencia, utilizado tanto para limpiar heridas externas por su efecto cicatrizante. Al mismo tiempo, el tomar una infusión a base de cebolla de verdeo nos brindará alivio en caso de gripe y resfríos. La cebolla de verdeo tiene propiedades como expectorante, antiespasmódico y diurético natural. Al igual que la cebolla común, tiene propiedades antisépticas, por ello se la usa en curaciones tanto externas como internas. Para limpiar y desinfectar heridas, se aconseja realizar una preparación que contenga dos o tres cebollitas de verdeo, dos dientes de ajo y el zumo de un limón, todo esto bien machacado. Resulta excelente para favorecer la cicatrización. Representan una excelente fuente de vitamina K, ya que una porción o taza contiene 259% de la ingesta diaria recomendada de esta vitamina, la cual juega un papel muy importante en la coagulación sanguínea normal, evitando la formación de trombos que puedan obstruir las arterias, pudiendo causar desde ataques cardíacos hasta accidentes cerebrovasculares AUF. Rica en ácido fólico, vitamina C, hay pequeñas cantidades de B1, B2, B3, B5, B6 y biotina. Minerales: calcio, cloro, magnesio, fósforo, potasio, sodio, azufre, cobre, yodo, manganeso, silicio, hierro y zinc. Son una importante fuente de vitaminas y minerales que ayudan a curar varias enfermedades. Entre sus beneficios podemos destacar: la cebolla de verdeo es baja en calorías, pues 100 gramos de hojas frescas equivalen apenas a 31 calorías. Igualmente contienen flavonoides, antioxidantes, fibras, minerales y vitaminas esenciales para mantenernos saludables. Es un vegetal ideal para garantizar la salud cardiovascular. Disminuyen la oxidación del colesterol y reducen el riesgo de enfermedad cardíaca coronaria. Estudios demuestran que el azufre presente en las cebollas de verdeo ayudan a bajar los niveles de azúcar en la sangre. Esto se logra debido a que elevan los niveles de insulina, una hormona esencial para transportar el azúcar en la sangre hasta las células del cuerpo. Este ingrediente también es efectiva frente a problemas gastrointestinales. Se utiliza como aperitivo debido a que ayuda a hacer la digestión. Contienen una proporción adecuada de vitamina A, carotenos y luteína. Todas ellas protegen al cuerpo del cáncer pulmonar y cavidades orales. Las cebollas de verdeo igualmente aportan calcio y fósforo, dos minerales fundamentales para la salud de los huesos. La quercetina presente en los pigmentos de la cebolleta actúa como antioxidante, antihistamínico y antiinflamatorio. Este flavonoide protege frente a condiciones crónicas como el asma, alergias, enfermedades cardíacas, diabetes y cáncer.
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4: Es la hora 7:35.
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0: Y seguimos camino al Chaco adentro. Y vamos, ay, acá tengo la llave. Voy a abrir el portón gigante, el portón del túnel del tiempo. Y voy a ir hacia el siglo pasado, para recordar el Chaco en otras épocas importantes. Época de carros, de sulquis, de viejos camiones y de los primeros transportes de colectivos. Y estamos en la década del 60, terminando el 50, y allí ocurría casos como el que le vamos a relatar, porque voy a hablar con Emmanuel Klein y les voy a contar yo también mis experiencias en aquellas rutas polvorientas de nuestro Chaco, cuando los tractores acoplados, camiones, no te dejaban pasar por la inmensidad de la tierra y el peligro a los accidentes que todos nos cuidábamos y no ocurría tanto como hoy. Nos vamos a la primera nota de este bloque tan importante aquí en Chaco adentro. Me voy a hablar con el amigo Klein en este túnel del tiempo. Las historias del Chaco adentro, y bueno, lo estamos comentando acá con Emmanuel Klein, nuestro columnista de lujo. Emmanuel, ¿cómo te va? Buen día.
1: Buen día, justo. Un gusto estar con vos otra vez. Es decir, no me canso de decir estas palabras, porque son las que más se adecuan a esta amistad que tenemos nosotros y a esta pureza que me demostrás en cada uno de los reportajes.
0: Nosotros decimos así porque estuvimos en el Chaco en distintos lugares. Emmanuel tuvo la suerte de recorrer de norte a sur, de sur a norte, este a oeste, la provincia del Chaco. Pero hoy vamos a hablar un poquito de los transportes de una época ya pasada. Y yo puedo hablar de la época en que comencé como docente a viajar en distintos lugares del interior. A mí me tocó, por ejemplo, en la zona de Las Palmas, la zona de La Leonesa, Cancha Larga, y yo me iba a un lugar que se llamaba Yataí, que está hasta ahora, después de Puente Nacional, la vieja Ruta 11 que iba de Buenos Aires a Formosa y Paraguay, todo camino de tierra, y lo hacíamos con la famosa empresa La Unión, empresa Unión, que era una empresa de aquí de resistencia que salía dos veces al día, dormía el colectivo en Bermejo y por supuesto venía de vuelta acá. Y bueno, no había aire acondicionado, no había baúles como ahora, si no era el techo y si no allí arriba. Bueno, pero llegábamos, así podíamos llegar a la escuela. Y otra de las maneras que llegábamos a otros lugares, a veces lo hacían en otro tipo de vehículo. Pero le voy a preguntar a Manuel, porque él estaba en otra parte de la provincia, yo acá cerca del río Paraguay, y Emmanuel en otra parte. Emmanuel, ¿cómo era en la zona donde vos estabas, que es muy, muy lejos de aquí donde yo estoy conversando?
1: Bueno, mira, diferente a esta, otro tipo de actividades. Acá la actividad principal era la cosecha de caña de azúcar y la siembra, por supuesto, y en algunos lugares un poco de arroz. Acá se siembra arroz, en este departamento Bermejo se siembra arroz. Eran otros tiempos, y vos sabés que donde pero tuve la suerte de conocer también tu lugar, ¿sabés? Porque cuando yo vine era otra empresa, ya era Puerto Tirol. Vos sabés que donde yo me crié, en la zona de Pinedo, de Charata, digamos, esa parte del Chaco. Y en esa parte del Chaco el transporte, digamos, más importante era el tren. Era el tren. Y teníamos trenes nosotros que iban a Buenos Aires, es decir, por distintas vías. Uno iba lunes, miércoles, viernes, y domingo. Lunes, miércoles y domingo. Viernes y domingo. Esa era vía Buenos Aires. Era vía Tostado. vía Tostado, iban por Tostado a Buenos Aires. Y el otro que venía, que era el tren frutero, que venía por Santiago del Estero, venía los martes, jueves y sábado. Ese era, se llamaba vía Añatuya. Añatuya es una población santiagueña, allí donde nació Homero Manzi. Ese es Añatuya. Y ese tren iba vía Añatuya a Buenos Aires, pero pasaba por Santiago del Estero, la capital. Esos fueron los medios más importantes que tuvimos, pero también teníamos colectivos. En el interior, por ejemplo, nosotros de General Pinero, mejor dicho, de Santa Silvina a Charata, había una empresa Martín. Me acuerdo que el colectivo era un Chevrolet, un modelo 46, 1946. Era la famosa Sandía, ¿te acordás que le llamaban Sandía a esos colectivos? Y eras como vos decías, que a veces ibas en el colectivo adentro, en el habitáculo, pero también cuando estaba muy lleno, te llevaban arriba al techo. Tenía un porte equipaje el colectivo, y en el colectivo que yo te cuento, iban hasta 12 personas arriba del porte equipaje. Así que mirá de cómo vivimos nosotros. Y había otras empresas que venían haciendo un recorrido de Villa Ángela a Charata, y eran fenómenos meteorológicos. Estaba el trueno, el rayo, el qué sé yo, todos esos nombres así raros, ¿no es cierto? Sí, sí, sí. El rápido. Eran colectivos, pero también muy pobres. No eran estos colectivos grandes, doble camello que le llamaban. Estos llamaron camello, estos colectivos grandes.
0: Entonces no había pavimento, era camino de tierra.
1: No, de tierra.
0: ¿Y cómo hacían para venir a esas peñas?
1: Y para venir a Cespeña también se venía de Charata a Cespeña, había de Charata a Las Breñas. Era una empresa que era de los hermanos Conesa, y de Las Breñas había otra empresa que te llevaba, hacía un montón de paradas, ¿sabes? Hasta llegar a Cespeña. Esos pasaban por Corzuela, Campo Largo, había Teray, Napenay, y San Peña. Se llegaba también así a San Peña por medios de colectivo, pero se usaba más el tren, porque el tren todos los días pasaba el tren. Lo que pasa es que a veces el tren llegaba muy tarde, se atrasaba, tenía atrasos enormes, por ahí tenía que estar esperando en la estación, qué sé yo, 3-4 horas que llegue el tren. Y tenías que estar esperando 3-4 horas, porque el tren debía salir, ponerle a las 3 de la tarde, y resulta que salía a las 6 o a las 7 de la tarde. Pero no te podías retirar allí, pues se te retiraba, venía el tren, se iba, y después ¿en qué viajaba?
0: ¿Cómo hacían para venir a Resistencia? Seguramente en el tren también.
1: También en el tren. Y ese viaje de tren de Pinedo a San Peña, a Resistencia, y duraba hasta 10 horas. Hasta 10 horas. Y el viaje que hacíamos a Buenos Aires, en algunas ocasiones, duró hasta 30 horas. Hasta 30 horas para llegar de Pinedo o de Charata a Buenos Aires. 30 horas. Y pero normalmente se hacía ese viaje en 24 horas. 24 sí. horas, normalmente. Era un viaje lento.
0: Claro.
1: Era más o menos seguro porque, ¿sabés? No había lluvia que lo ataje porque va por la vía.
0: Claro.
1: Y el tren se desplazaba por lugares, digamos, donde eran bastante inundables. Esa zona de Choroti, Venados Grandes, Choroti, Nochero, qué sé yo, Margarita, Santa Margarita, Villa Minetti, Tostado, son zonas bajas. Y allí el tren no se quedaba, porque había mucha agua, pero el tren no se iba a quedar por el agua, porque no alcanzaba la altura de las vías. Fíjate vos qué conciencia tuvieron los que trazaron el ferrocarril en la Argentina. Es decir, ¿qué hicieron primero? Porque no eran todos ingenieros, había gente que eran obreros nomás.
0: Consultar
1: con los pobladores del lugar, y entonces sabían dónde se juntaba más el agua después de una lluvia grande, porque lluvia grande, siempre hubo lluvia grande, es decir, esas lluvias de 200 milímetros, una por año, pero venía una por año, y una lluvia de 200 milímetros en un terreno parejo, plano, son 20 centímetros de agua que acumula, pero como hay bajo, por ahí acumula 2 metros, 3 metros.
0: ¿Qué año era esto más o menos?
1: Esto fue, de lo que yo estoy hablando, es en el año 60, de 60 para acá, de 60 a 73. De 60 a 73 fue más o menos eso. Después se fue modernizando, empezó a haber asfalto, ¿viste? Entonces se hizo el asfalto de San Peña a Pinedo, y ese asfalto de San Peña a Pinedo se hizo más o menos en el 64. en el 65.
0: Y agilizó todo.
1: Y claro, vinieron los colectivos doble camello, que ya eran grandes, llevaban mucha gente, llevaban 40 pasajeros tranquilamente sentados, sí, o cómodamente sentados. Todo eso se fue, la tecnología, digamos, le dio beneficio a esa población que sufrió mucho, pero que sufrió haciendo Chaco.
0: Esto era el Chaco adentro, en una época. Lo va a reflejar siempre nuestro programa. Seguramente hoy tenemos la suerte de tener a Manuel Klein, entonces yo también, que hemos recorrido. Después les voy a contar el traslado a Las Palmas yendo en barco. Yendo en barco por el río Paraná y el río Paraguay, pero para otra edición. Muchas gracias, Manuel.
1: Gracias a vos, Justo, gracias a la audiencia, un abrazo grandote a todos.
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no importa el nombre. Pudo ser Joaquín.

herida de su silencio. Lleva arrastrando los pies en sinuoso viboreo. Amaga, gira, se amaca, se planta en el zapateo. Y como el pavo real, va erguido, pomposo y lento, con el porte cortesano de un antiguo caballero. ¿De qué remoto pasado? ¿De qué sepultado imperio? ¿De qué pueblos incendiados le viene este sortilegio?

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1: Es la hora 8:08.
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qué de misterios que tiene nuestro monte chaqueño. Qué de cosas, qué de anécdotas ha ocurrido en tantos años y años y años en nuestro Chaco, en nuestro Chaco adentro. Y es que el hombre ha recorrido montes y montes y montes, y un poquito de llanuras, aguadas, esteros. Y allí están los animalitos que allí viven. Con el correr del tiempo, con el correr de los años, y vienen los grandes peligros también. En esos grandes peligros están las que llamamos nosotros las bichas, las culebras, las serpientes. Y uno tiene que aprender a cuidarse de ellos, a respetarlas a ellas, porque ellas no son malas, no te atacan, solamente se defienden. Y vamos a presentar una nota donde usted se va a ir enterando cómo hay que respetarlas. Porque en el Chaco hay muchas, con muchos miedos. Algunos no, algunos las saben manejar, saben convivir, y otros saben curarse, y otros que no respetan, a veces pagan por no conocer. ¿A qué viene la nota? Donde vamos a ver de qué manera podemos tratar y convivir a veces en el monte, en el campo, en el Chaco adentro con la serpiente.

0: En Argentina tenemos tres especies o géneros de serpientes venenosas, que son las cascabeles, las yararás y las corales, ¿no? Bastante conocido el nombre yarará en muchas provincias de Argentina, creyendo que hay una sola especie, pero son unas 10 especies que tenemos de yarará. De cascabel sí, solo hay una, y de corales también hay unas 6 o 7 especies. La característica de todas es que los accidentes por estas serpientes son bastante peligrosas. En Argentina, en el centro, acá en el Instituto Malbrán, hacemos el suero para los tres géneros, para las cascabeles, para las yararás y para las corales. De todas estas, las más agresivas son las cascabeles y las yararás. Las yararás son las más de mayor distribución. Las cascabeles podemos encontrar más al norte y noroeste de Argentina. Y corales también está bastante distribuido por todo el país. De todas formas, corales son bastante mansas, son bichos que no se le encuentra muy fácil, son fáciles de distinguir por la coloración, que son de color negro, rojo y amarillo o blanco, aunque también hay falsas, ¿sí?, que se las podemos confundir a veces con corales. Ahora vamos a tratar de que puedan identificar cuáles son las corales verdaderas, cuáles son las yararás y cuáles son las cascabeles. La cascabel es bastante fácil de identificar por el cascabel que tiene en el extremo, en la parte de la cola al final, aunque a veces no está presente este cascabel. Por eso vamos a tratar de mostrar un poco la coloración de estas serpientes para poder identificarlas de lejos, ¿sí? La prevención también en serpientes es similar a lo que pasa con arañas y escorpiones. Lo ideal es, cuando uno ve una serpiente, es no acercarse, hacerse el héroe y querer agarrarla con un palo de alguna forma, sino dejarlo al bicho tranquilo, que se vaya a algún lado. Cuando está dentro de nuestras casas, bueno, de alguna forma, después vamos a explicar cómo poder sacarla del domicilio sin lastimarla y sin correr riesgos con estos animales. Algunas yararás se las puede... A las yararás y a las cascabel se las puede identificar también por la cabeza triangular, que tienen como... Tienen el cuello muy, muy marcado, aunque hay culebras inofensivas que tienen el cuello marcado, pero la mayoría de las yararás y las cascabeles tienen esa forma triangular. También se puede ver que entre el ojo y la narina, o sea, entre el ojo y la nariz, hay otro agujerito más que se llama... Con eso pueden sentir, ven que ella saca la lengua también, con la lengua pueden detectar. Y también están ese agujerito que se llama foseta loreal, que con el agujero es como una segunda nariz, por decirlo de alguna forma, que pueden detectar temperaturas de noche, porque andan bastante de noche. Esa es una de las características también de las yararás. Las cascabeles, a diferencia de las yararás, se pueden identificar muy fáciles, porque no hay falsas cascabeles, como si hay falsas yararás. Hay muchas serpientes que imitan a una yarará y no son venenosas. En el caso de la cascabel, no hay falsas cascabeles. Cuando veamos un bicho como este, es una cascabel, ¿sí? Normalmente tienen el cascabelito acá, que puede ser grande o chiquito. No sé si lo pueden escuchar. Tengo acá el micrófono. Ese es el sonido característico de la cascabel. Esa es la posición de ataque. Este es el... Si ella me va a atacar, es esta porción es la que se va a adelantar hasta por acá, más o menos, de ataque. Por eso lo importante es mantener una distancia prudente. Yo, en este caso, por ahí estoy bastante cerca, que ustedes no hace falta que estén tan cerca, pero por una cuestión de la cámara que pueda tomar el ángulo, es estar a un metro y medio de distancia. O sea, el animal no me va a saltar, no puede despegarse del piso. Lo que sí puede hacer es esta parte... Levantar toda esta parte hasta por acá, va a tirar lo que se llaman, los brasileños llaman bote, que es la tirada, que es muy rápida de los bichos estos. Las yararás y las cascabeles lo que tienen es esto, de que uno está, el peligro es latente cuando uno pasa al lado, que es donde es la mordida del bicho, que vamos a ver si colabora ella. Cuando uno pasa por al lado, pueden detectar la temperatura del que pasa por al lado. En cambio, las corales no. Ahora vamos a hablar después de las corales un poco. Exactamente lo mismo que pasa con las yararás. Si nos encontramos con una de estas, no son animales que se van a ir rápido, son toscos, los levantamos ahí y los llevamos para afuera. ¿Sí? A diferencia de la yarará, estas nos avisan cuando están enojadas, porque la escuchamos bien, ¿no? Que se escucha que está bastante alterada. Como decíamos, tenemos tres géneros de serpientes venenosas: la yarará, las cascabeles y las corales. En este caso vamos a hablar de las corales. Las corales son de los tres géneros la más mansa, ¿sí? Son animales muy tranquilos, incluso son de hábitos crepusculares y fosoriales, andan bajo de la hojarasca, casi no se ven, muy difícil de verla. La que tiene mayor colorido y también la que tiene el veneno más potente, ¿sí? El veneno de las corales es un veneno neurotóxico muy potente, cuando hay un accidente, que es muy raro que haya, el accidente se da cuando uno de estos bichitos es agarrado por alguien que no sepa, por eso se da mucho en criaturas, que por ahí lo agarran por los vivos colores. La serpiente esta tiene que morder un buen rato, quedarse prendida el dedo, no es como la yararara cascabel que en un microsegundo ya inoculó veneno, ¿sí? Tiene que estar ahí mordida, la criatura las veces que ha pasado llega, le muestra el padre que tiene colgado una serpiente y bueno, y está el accidente que es muy grave. Las corales también tenemos varias especies de corales. Las características principales de las corales es, aparte de su coloración, son ofidiófagas. Esta está muy rápida. Comen otras serpientes, ¿sí? Las corales comen serpientes. Se pueden ver, acá podemos ver por ejemplo la coloración de ellas, que son triadas. Nosotros le llamamos triada a estos tres colores negros que tienen, ¿sí? Está el amarillito, después está el rojo. Hablamos de estas triadas. Depende de la especie, puede estar más largo el negro del medio, más corto, pero siempre van a ser triadas. Después están las falsas corales, que en vez de tener tres pueden tener dos solo, un rojo, ¿sí? En Argentina decimos que cuando son impares es una coral. Otra característica es este rulito que hace acá en la cola, ¿sí? Que es para que el depredador crea que es la cabeza, va a atacar ahí y el bicho se puede escapar. Las corales hacen eso. Después, como decíamos que tienen tres colores, tres anillos negros, hay una que tiene un solo negro con blanco y rojo, que es, solamente está en Misiones, que es otra de las corales, pero es la única que está solamente en Misiones. Son bichos que puedo estar bastante cerca, no son agresivos. Si acá viese una yarará no puedo hacer esto. Tampoco lo hagan, pero es para que vean que no es un bicho agresivo si lo llegan a encontrar dentro de sus casas. De la misma forma como sacar una yarará, una cascabel, es levantarlo con algún ganchito que tengan o algo, el bichito queda ahí y afuera, a liberarlo.
1: Seguimos recorriendo nuestro Chaco a través de los relatos, a través de las creencias en las picadas, los montes, esteros, en nuestro Chaco Adentro. 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

Y en Chaco Adentro les voy a comentar un poquito de historia de aquellos viejos negocios que había en las colonias, en el campo. La carnicería. Y la carnicería de hace 60 años atrás no tenía sierra eléctrica, no tenía laderas, no tenía paredes, porque en el campo donde se faenaba, al lado de los tres palos y un aparejo donde se levantaba el animal, allí nomás se vendía, allí nomás terminaba la historia, porque funcionaba a veces en tiempo crítico, una vez cada tanto, y cuando había cosecha, una, dos veces por semana. Aquí está la carnicería de campo, de hace 50, 60 años, en Chaco Adentro. ¡Uy, qué cara que está la carne! Cheque, el asado, fíjate el precio que se fue. ¡Uy, mirá! La pulpa, el lomito. Y sí, toda la carne está carita. Pero yo no quiero hablar de la carnicería de ahora, de la carne, del lomito, de la lengua. No, no, yo quiero hablar de la carnicería de campo, pero en el túnel del tiempo, de hace más de 60 años atrás. En el campo, en las colonias, no en los pueblos, en las colonias. La carnicería de la colonia no era igual que la carnicería del pueblo. Y la carnicería del pueblo no era igual que la carnicería de una ciudad. Entonces yo quiero contarles lo que a mí me tocó vivir en una carnicería de colonia. De acuerdo a la época, se faenaba una, dos o tres veces. ¿Y por qué? Porque si era verano, no había cosecha. Al no haber cosecha, había menos gente. O sea, los cosecheros no estaban y se comía menos carnes un solo día a la semana. Cuando había carpida, ya venía gente de otros lugares y dos veces por semana. Y en plena cosecha, hasta tres días por semana. Bueno, pero ¿cómo comenzaba todo eso? Y yo estaba en una escuelita y que veía pasar, por ejemplo, el día jueves se va a carnear, o el día sábado. Entonces el día viernes esperaba ver pasar por la escuela que el camino que pasaba por allí iba hacia el lugar donde faenaban y vendían la carne. Entonces tenía que esperar ver pasar un buey atado a un novillo, a una vaca o a otro animal que el que iba a ser faenado. ¿Y por qué iba atado? Y porque el buey era conducido, era un animal grande, entonces lo llevaba, no a la rastra, pero sí a la par, rumbo a donde, a un corral chiquito que estaba en el lugar donde se faenaba el animal. O sea que ya el viernes a la tarde ya estaba allí, ahí descansaba. Entonces yo ya sabía que al otro día, sábado, que no trabajábamos, había faena y yo iba a ir a comprar un pedacito de carne porque el maestro tenía guardado alguna moneda para comprar también su pedacito de carne. Al día siguiente, cuando me iba, era un lugar, no era un edificio, no, nada que ver. Era un corral, al lado había hecho de ladrillo con un revoque encima como, y con una caída hacia un costado. Era como una cosa cuadradita, no muy chica. Al lado tenía dos horcones y arriba otro palo donde el día de la faena colgaban un aparejo. Entonces, una vez faenado el animal, después de eso lo colgaban, le sacaban el cuero, sacaban toda la parte interior del animal, que ponían en unos latones viejos grandotes limpios, eso sí, limpito. Y ahí ponían la tripa gorda, chinchulín,
En fin, todas las cosas de adentro. Y la cabeza también ahí al lado. Y bueno, y abrían y iban despostando el animal colgado ahí a la intemperie con un serrucho, cuchillo y chaira que tenían dos carniceros. A un costado, poquito más allá, una mesa. Ahí en la mesa es donde se iba a vender. Al lado tenían un pilón. En el pilón, ahí, ese pilón era para pesar la carne. Piloncito chico. Ustedes saben lo que es el pilón. Se pone un palo, ahí está el pilón y van probando y colocando de un lugar a otro las pesas para poder saber el quilaje que tenía. Bueno, una vez despostado, había fuego, más atrás había fuego, una olla negra con no sé qué, pero había una olla negra con líquido de... No, creo que era agua. Y la parte de la degolladura no se vendía. Eso cortaban y iban tirando en la olla y ahí comenzaba a hervir. Y le tiraban algunos yuyos, decían ellos. No era yuyo, era laurel y otra cosa más. Y eso iba hirviendo mientras empezaba la venta. Era el lugar donde la vecindad se juntaba. Venían a caballo, bicicleta, a pie, en volanta, en sulque, a comprar la carne. Y bueno, ahí era el comentario, y ahí era el como la radio, como el diario, el informativo, lo que pasaba en la colonia, porque distintos lugares de la colonia venían ¿a dónde? A la carnicería. Y el que dirigía la batuta era el carnicero, que mientras él trabajaba, iba hablando y se acordaba de fulano, y de mengano, y de perengano, y esto, y el otro, y aquel se fue, que no vino, que se fue a Buenos Aires, y que trajo esto, y que vino con anteojo ahumado. ¡Oh! Bueno, y cosas así. Estoy hablando de más de 60 años atrás, en el medio de la colonia, y a 100 y pico de kilómetros de aquí de Resistencia. Y bueno, ahí iban cortando, ¿y con qué llevaban la carne? Algunos traían una bolsa, esas bolsas que eran en su época bolsitas que fueron conformadas por las bolsas de semilla. Y otros llevaban en un gancho, hermano. Y los perros que andaban dando vueltas por ahí, porque siempre algo ligaban los perros. Y ahí se vendía. Bueno, calculen con un serrucho la tirita de asado como salía. Salía como camino borracho, iba para un lado, para el otro, para un lado, para el otro. Pero se salía, bueno, y cada uno comprábamos y llegaba hasta las 10:30 de la mañana, que para esa hora se terminó de vender todo el animal. Y ahí venía, che, ahí está la cabeza para Chanchan. Y venía el amigo, le llamaban Chanchan, y llevaba la cabeza. Él pagaba, no era muy caro la cabeza, y llevaba toda la cabeza porque familia muy numerosa y ellos sabían cómo abrir y sacar el seso, sacar la lengua, sacar la carnaza, todas esas cosas, y le duraba unos cuantos días. Otro llevaba otra parte de la menudencia. Yo no recuerdo bien, pero me parece que las patas las regalaban. Me parece, no recuerdo bien porque ya no soy una criatura. Pero era una jornada muy, muy linda, muy interesante. Terminado todo esto, 10:30 de la mañana, se tiraba unos baldazos de agua arriba de la mesa donde se despachó la carne, quedaba limpita, y se traía la olla ahí al lado. Se iba sacando de la olla caliente los trozos de la degolladura de la carne ya tiernita y saborizada. Aparecían galletas duras, no sé de dónde. Por ahí aparecían chipacoritos y ahí se iba cortando. Ahí no va arriba de la mesa. Y todos los que estábamos ahí, que quedábamos, que yo era como que era el maestro de ahí, era amigo de todos. Y el otro, que era el carrero, el otro que trajo con el buey. Bueno, éramos como 8 o 10 y comíamos 11:30, 12:30. ¡Qué cosa rica! Esa era la carnicería donde se vendía la carne. Fíjense, hace 60 y pico de años. No, ahí no había, no venía el médico a revisar, el médico veterinario a revisar el animal, ya ellos lo conocían y nunca le hizo mal nada a nadie.
Fíjense lo que era la carnicería en aquella época. Hoy no, hoy es todo un lujo, es toda una presentación espectacular, carne enfriada. No, esa era calentita. Y si yo en esa oportunidad le hubiera ofrecido carne enfriada, les aseguro que esa gente no hubiera comido, porque ellos querían carne fresca. ¿Qué les parece? Esa era la carnicería de antes. Me quedo con esa idea de comer ahí nomás al lado de la olla negra, esa carne caliente, hervida tal vez, que te estaba saborizada. Y comíamos en el medio del campo, sin techo, sin nada, en el sol. Chacuán.

0: Siempre.
1: Es la hora 8:42 minutos.
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1: Y en la mañana del sábado, Chaco Adentro continúa de esta manera.

0: hermoso chamamecito. ¿Le gustó? ¿Ah? Más le va a gustar ahora. ¿Por qué? Porque ahora vienen los consejos. Consejos útiles. ¿Para quién? Y para el abuelo, para la abuela, para usted, señora, para su esposo. Sí, ese señor que está ahí cerca suyo, con la pancita, los nietos. ¿Por qué? Porque vamos a hablar ahora enseguida de nutrición. Nutrición, a ver qué carne sirve, no sirve, porque está llegando el doctor Jorge Castañé, recién bajó ahí de un sulky. En sulky, hace cuánto que no andábamos en sulky. Y él se fue, como dijo prontito, hermano, ahí a los Eustaquio. ¿Me vas a acordar Eustaquio Minio? Este se llama Eustaquio Morales. Se fueron, no están por hacer. Bueno, después le voy a contar. Ahí viene. Hola, doctor, ¿cómo le va? Doctor Jorge Castañé.
1: Hola, justo. Mirá, me retrasé un poquito porque no tenía ni un palenque para asegurar al caballo, ¿viste? Así que, bueno, de todas maneras, bueno, me quedé a casi una cuadra y media de acá. Pero conseguí un naranjo agrio.
0: Ah,
1: así que até mi caballo ahí en el naranjo agrio. Acá en Resistencia hay mucho naranjo agrio.
0: Bueno.
1: Así que ahí quedó mi sulky.
0: Bueno, ahí al doctor Castañé, de dos localidades, a través de la producción, mandan saludos. Son amigos suyos de infancia, pero no queremos decir los años porque nos vamos a descubrir la edad. Claro, siempre está la coquetería de Colonia Elisa y de La Escondida. Dice, en La Escondida andábamos con el papá de él y andábamos por ahí afuera de su negocio, y en Colonia Elisa la mamá del doctor Castañé, maestra, nos tenía cortitos.
1: Vos sabés que de eso hay algunos recuerdos que yo tengo. No sé si es oportuno hacerlo o no, pero de todas maneras, sí, mi mamá Antuna Filiberta, que bueno, se casó con mi papá y tenía un amor por la docencia, realmente fue preparada para eso y se ocupaba mucho de los niños, y no solamente de enseñarles, de orientarlos, de darle una buena orientación, digamos, desde el punto de vista del comportamiento, el reconocimiento de lo que es una familia, sino que se ocupaba de ir a visitarlos a su casa cuando veía que no estaba regular el chico, no estaba funcionando bien. Seguramente que en ese entonces las maestras reconocían que algo andaba mal en la familia porque el chico no daba la respuesta como correspondía y no se concentraba.
0: Ahora, me voy a enganchar con eso. Después vamos a hablar del saludo a los chicos de La Escondida. Pero justamente de eso, porque a mí me tocó como docente, por ejemplo, dar la clase a la siesta, en turno tarde. Venían los chicos, se sentaban, y cuando me daba cuenta de alguno, no es porque yo no le incentivaba, yo le llevaba una conversación fuerte, caminaba, me movía, para que ellos estén atentos, pero siempre había uno o dos o tres chicos que se dormían en la clase. Y eso, después me contaron que es debilidad, pero seguramente por falta de comida, ¿no?
1: Y sí, justo, vos sabés que esto repercute en una anemia. Esos niños que están mal nutridos y seguramente que tienen anemia. Y la anemia que te da, el síntoma es de fatiga, decaimiento, ganas de dormir, distracción, inapetencia, porque inclusive te lleva a ser medio inapetente, porque vos a ese chico a lo mejor le lo invitás con comer algo y te dice no me gusta o no tengo ganas de eso. Pero las anemias, que son por esa problemática que vos estás diciendo, que no comen bien, que no están bien nutridos, y bueno, son los problemas que, mira, si antes existía, hoy también, y yo creo que más todavía.
0: La falta de carne en la alimentación humana. Están los fideos, las harinas, etcétera, y a veces por el problema económico no se puede ingerir casi carne. Eso también va a influir muchísimo, seguramente también, para el equilibrio de la alimentación, ¿no? Sobre todo los niños.
1: Y bueno, justo, vos hablaste de carne. Yo te voy a redondear más. Carne roja bovina. La carne roja bovina es un excelente nutriente porque tiene proteína, porque tiene vitamina del complejo 12, tiene los aminoácidos esenciales, tiene minerales, hierro, importantes, naturales, que justamente las carnes rojas bovinas son los que aportan esas condiciones. Pero tiene una contra, que tienen los ácidos grasos saturados que son, no son beneficiosos, o sea, son, digamos, en la ingesta no son convenientes, o por lo menos hay que reducir. Esta es la problemática de la carne roja bovina, que cuando viene con el acompañamiento de esta grasa, que son ácidos grasos saturados, son los que provocan y distorsionan la problemática del ser humano, ¿no? ¿Y con qué agregados? Y con el sodio, que es la sal. ¿A quién no le gusta comer una carnecita con grasa y con sal? ¿Por qué? Porque el sabor del paladar, y bueno, es así, nuestro paladar es así, pero sí, la carne de vaca es la mejor que hay. ¿Y sabes qué? Te da la posibilidad de tener muchísimos cortes para poder hacer la elección de un corte que tenga la proteína que habíamos hablado con poca carne. El osobuco, dijimos en el bloque anterior, bueno, tenés carne como el cuadril, en donde vos directamente separás del cuadril todo lo que sea pulpa, la cuadrada, el peceto. También tenés una parte del vacío que está envuelto en una pelanca, le conoce la gente. Bueno, ahí dentro de eso está una parte muscular, que es la barriguera, que son músculos de la barriga, y que justamente una vez que uno le despoja de esa envoltura, que eso se llama fascia. Fascia se llama a nivel técnico, ¿no? Claro. Bueno, vos le sacás esa fascia y te queda el músculo disponible para comerlo exento de grasa. Esa es una. O sea que los cortes del bovino, de la vaca, de un ovillo, te dan la opción de poder hacer buena elección. Fíjate vos que todos los músculos del cuello, o cogote, que le dicen, la agujita, por ejemplo. La agujita es un corte de carne que tiene muchísima proteína y un buen porcentaje de, digamos, de carne pura, o sea, con poco contenido graso. O sea que fíjate vos todas las posibilidades que te da la carne. Y bueno, por supuesto que los precios son los que hoy manejan la economía, y por eso las mujeres, los hombres que saben cocinar, saben qué comprar en base a esto, y por supuesto le va a ayudar mucho a su salud en estas condiciones que yo le estoy comentando.
0: Sigo pensando en los chicos jovencitos, los que están en pleno desarrollo en su alimentación. Me acuerdo de estos chicos que se duermen. Pero para terminar, doctor, dos palabritas simplemente. ¿Los huevos de aves sirven, ayudan o aparentemente no más?
1: No, el huevo es un producto de las gallinas, que realmente tienen una condición muy buena. En el caso de su clara, es proteína pura. La clara del huevo es proteína pura. La yema tiene aminoácidos, también tiene un poquito de colesterol, ¿viste? Tiene un poquito de un producto que, si vos comes, digamos, uno por día, en el caso que te comes una yema por día, bueno, no sería tan beneficioso como comerte dos o tres yemas a la semana.
0: Ajá. ¿Y la clara también?
1: Todos los días la clara. Yo desayuno con clara de huevo. Yo consumo todos los días dos claras de huevo con un poquito de queso rallado y orégano. Lo hago al vapor, o si no, en el microondas. Hoy tengo la posibilidad de tener microondas, y en oportunidad le agrego una cucharita de leche en polvo, que yo la mezclo con la clara de huevo, y ahí queda como una parte lechosa. Y bueno, de esa manera es como que me estoy tomando un poquito de leche, proteína directa de huevo, y le condimento con el queso rallado y con el orégano.
0: Le voy a ganar al doctor Castañé. Marche, dos huevos de avestruz, doñandú. Gracias, doctor.
1: Bueno, yo quiero saludar a todas las madres en un día más de la madre, y hasta el próximo sábado, si Dios quiere.
0: Seguimos. Chico, en Chaco adentro no tengo sartén para hacer fritos, luego ñandú.

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1: Y debe haber entre ustedes también gente que conoce mis pagos, o que es del pago. Si hay algún chaqueño, no sé si hay, ¿habrá? ¿Sí? Ah, bueno. Por lo que voy a contar, que por ahí algunos saben y otros no. Nosotros éramos gobernación, territorio nacional del Chaco. Y antes de ser provincia, el gobernador nuestro lo decidía el ministro del Interior, mandaba un comisionado federal, al que se le decía gobernador, era el que gobernaba. Y la policía dependía del Ministerio del Interior, la llamada policía de territorio, que es lo mismo que ahora Tierra del Fuego. Había los oficiales que sí venían mandados del ministerio y después lo otro que se hacía ahí. Los que llegaban.

0: destacamento. Y este a cargo del destacamento y tenía dos agentes a cargo de él, de Villángela Palau de Charata. Y tenía unas ínfulas el loco, porque cuando se hace cargo del destacamento tenemos la mala costumbre de decirle comisario al encargado del destacamento. Y nada más lejos de la verdad, ¿qué va a ser comisario? Pero como era el jefe del destacamento, comisario. Y venía a las mañanas el taperola este a pedirle las novedades a los otros, a hacer lo que habían hecho con él cuando él era subalterno. Y los dos estaban sentados en un banco debajo de la galería, la gorra para atrás, así, con un callar. Y él viene y dice, buenos días, buenos días. Y el otro dice, buen día. Ni se pararon, ni se cuadraron, nada. Y este le dice, novedades. Y el de este lado le dice, ahí lo tengo demorado a Zamora. Le agarré robando en el gallinero de Maidana. Tenía en la bolsa dos coloradas, dos batarazas y una de las blancas, las ponedoras. Cinco gallinas, iba a manotear la cesta cuando llegué yo. Me dice, ¿cuánto calabozo le damos? Porque en ese entonces el jefe del destacamento determinaba calabozo. Si la cosa era grave, pasaba recién a la justicia, pero había que ir hasta Saspeña. Cuando la cosa era chica, una pelea, una garroteada, una curda, así, una borrachera, lo calmaban con calabozo y lo decidía él nomás. Dice, ¿cuántas gallinas robó? Cinco gallinas. Y cinco gallinas, dele 8 días de calabozo para que aprenda. Y si tenemos el cuerpo del delito, déjelo nomás el cuerpo del delito. Y le dice al otro, ¿y vos qué novedad tenés? Y dice, lo tengo por lo mismo. A Mendocita, al Chueco. Le estaba robando gallina a la vieja Heredia, que no puede ni con los huesos, la pobre vieja. El tipo robándole gallina. Pero si será hereje, te degenera. Tres gallinas, un solo pelo, colorada toda. Una cogote pelado. Ahí tengo el cuerpo del delito y lo tengo demorado, dice a Mendocita. Dice, ¿cuánto calabozo le damos? Y cinco gallinas, 8 días, tres gallinas vendría a ser... Cinco gallinas, 8 días, tres... Gallinas vendría a ser más o menos... Y los otros sabían que era preparado para bruto y no iba a sacar la cuenta. Así que lo apuraban para que haga papelón el jefe, para que quede al descubierto. Bueno, ¿y cuánto calabozo le damos? ¡Pereceche! Y se daba vuelta y contaba con los dedos. Cinco gallinas, 8 días, tres gallinas, 8 días. Y no le iba a salir la cuenta, nunca. Cinco gallinas, 8 días, tres gallinas, 8 días. Y... Bueno, yo estoy apurado para andar sacando cuenta, así que soltalo nomás, que robe dos más y emparejalo con el otro.
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cómo pasó la hora. Dos horitas que ya nos van. Termina nuestro programa. El Chaco Adentro de hoy, con mucho ritmo. Dándole ritmo porque tiene usted que transitar la vía de este agosto, que ya comenzó. A cuidarse, a pasarla bien. Los esperamos el próximo sábado, en este mismo punto del dial, en este mismo horario. Y por supuesto, ay, con la bendición del Altísimo. Nos despedimos y ya nos vamos a preparar para el próximo sábado, en esto que llamamos...

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1: Es la hora 9:10.
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4: Es la hora 9:31.
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1: Es la hora 10:03.
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2: Es la hora 10:32 minutos.
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1: Es la hora 11:04.
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3: Es la hora 11:32 minutos.
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2: Es la hora 12, 2 minutos.
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2: Es la hora 13:02.
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0: Mua. Besito.
1: ¿Qué?
2: ¿Vos opinás que hoy vas a dormir adentro?
3: Y la verdad es que está muy frío para dormir afuera, ¿eh?
1: Agradecemos su llamada y le arrojamos.

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1: Es la hora 14:01.
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2: Es la hora 15, 3 minutos.
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Buenas, buenas amigos. ¿Cómo estamos? Bienvenidos y bienvenidas a una nueva jornada de Latin All Inclusive. Bienvenidos a este primer fin de semana de agosto. Me gusta porque tenemos un nuevo mes por delante y eso me parece que es buen augurio, claro que sí. Aprovecho para contarles que estoy acompañado de un equipo increíble. Gabo en los controles, Marce en la producción, Pablo en la coordinación y quien les habla, amigos y amigas, Zoe Bristilo. Bienvenidos a esta jornada de fin de semana y bienvenidos y bienvenidas a Latin All Inclusive.

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1: R-Way volvió con todo y nosotros somos parte de esa revolución. Girar, lo que estamos escuchando hasta ahora en Latin All Inclusive. Siguen ahora la tela de mi malandro con este tema que fue una locura cuando salió, Amor de Vago.

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1: Esto es Belleza, de Montano, Piso 21 y Gangsta, bandas y artistas que se unen para hacerte todo el aguante en Latin All Inclusive. Si les parece, seguimos con un temazo, el bachatón de la L, de Lola Índigo y Lucho.

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1: Esta dupla cuando se une explota. Estamos hablando de Mac Towers y Quevedo en esta ocasión haciendo Soleado para todos nosotros, el team de Latin All Inclusive. Llegan ahora Agus Bernasconi y Yami Safie con un estilo pop muy urbano. Besos en pausa, escuchamos.

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1: Si hacemos un programa de Latin All Inclusive, este artista no nos puede faltar, claro que no. Bronceador de Maluma. Seguimos ahora con el icónico Alejandro Lerner, en esta ocasión haciendo Déjame Volver.

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estilo fresco y letras directas, Julio Obregón presentó este sencillo que refleja la fuerza de las voces emergentes en el pop nacional. El lanzamiento se realizó en septiembre del año pasado y se convirtió en una muestra clara de su capacidad para conectar con nuevas audiencias. Una trampa, lo que estábamos escuchando recién de Juli. Seguimos ahora con CAS y Killua, Only One.

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primer fin de semana a pura buena música en Latin All Inclusive, como siempre, haciéndoles todo el aguante. Sonaba recién Alejandro Sanz con una de sus últimas propuestas, Las Guapas, y ahora seguimos con Ángela Torres con este temazo que nos encanta.

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5: Es la hora 16:02.
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1: Tremendo artista el que estábamos escuchando recién en la programación de la radio. Todo por un beso del cantante Emanero. Nos quedamos con un referente de la cumbia 420 y sumamos al DJ argentino que juntos presentaron este corte con bases electrónicas y un estilo festivo. Me llama mucho la atención el nombre del tema. Suenan Elegante junto a Papu DJ haciendo Sonajero.

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problema del amor de Tan Biónica, lo que estamos escuchando en la programación a esta hora. Te quedás con este temazo. Escucha bien, No me divierto sin alcohol, de Wiranda Johansen, Babe Blade, Lisa Schá y Terra.

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en el álbum Chocalipsis, el cantante colombiano y el productor aportaron frescura a la escena urbana. Tiene un estilo vibrante y además letras mega intensas. Y armaron juntos este temazo, Faith y Alt Jacob haciendo Luna. Si les parece, seguimos con un tema bien manijero de fin de semana, te diría. Doble P, putería.

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0: Así sonaba la cumbia de Casu en Latin All Inclusive con otra. Lo que escuchábamos en la programación de fin de semana. Max Carra llega Latin con Uguaye, pero esta vez versión cumbia. Escuchamos.
1: Me

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1: La banda argentina de cumbia, originaria de Concepción del Uruguay, se consolidó como una de las propuestas más populares del género y además tienen un estilo mega festivo y letras cargadas de emoción. ¿Qué personajes debió ser así? Te quedás con este temazo, Motiña 2.0, subí el volumen porque es una locura, de la mano de Denis, Luisa Sonza y Emilia.

fin de semana de agosto a pura buena música con unos cantantes que tienen muchísima trayectoria. Y de esto que digo, Laura Pausini no es la excepción. ¿Por qué te vas? Sonaba recién en latín. Quédate con este temazo que huele a fin de y que suena a fin de semana. Tiki Tiki de Callejero Fino y Martín Vegas.

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2: Es la hora 17, 2 minutos.
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1: Incluido en el álbum Nuevo Hotel Miranda, este tema reúne a la banda pop argentina y a la cantante Tini en una colaboración mega vibrante. Me gusta. Me gusta. Llega la plena. El temazo de W Sound y Bell.

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que se la queda pierde, de Roce Oficial, BM y Roger King, los artistas que coparon el aire de la radio con este temazo. Vamos ahora con una reversión de un tema que te va a encantar y viene de la mano de Ian Lucas y qué locura. Escuchamos la versión en vivo de Cara Luna.

0: Muchas gracias de corazón.
1: ¡Muchas gracias!
0: ¡Fuerte ese grito, Vélez!
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1: Porque aún te amo, la versión cumbia de Luciano Pereyra, Antonio Ríos, Un Poco de Ruido y Pinky SD. Me gusta la onda que está teniendo esta jornada de fin de semana. Y vamos a seguir así. Ahora con la cantante colombiana Ella Taubert haciendo Hasta el Fin del Mundo.

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2: Se suman los hermanos Montaner, che. Mau y Ricky haciendo Amapola en Latin All Inclusive. Tema que sacaron este 2026. Siguen ellos, Nico Hernández y De La Planta, La Oportunidad. A ver cómo suena.

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La colaboración reúne artistas de distintos países en un remix cargado de muchísima energía. Benja Valencia, Sinaca, Pablo Londra, Zion y Flowsess haciendo Sentimiento Mágico. Vamos a seguir escuchando buenos temas, así que se quedan prendidos a la radio. Antes del Hit 1, con Club 29, Mota e Iván Armesto.

Amigos y amigas, llegamos al final de este programa y la verdad, la pasamos increíble. Escuchamos la mejor música, le metimos toda la onda y activamos Latin All Inclusive como se lo merece, de la mejor manera. Aprovecho para contarles que estuve acompañado de un equipo increíble: Gabo en los controles, Marce en la producción, Pablo en la coordinación y quien les habla, amigos y amigas, Zoe Bristilo. Espero que terminen bien este fin de semana, que hayan empezado bien agosto y obvio que los espero el lunes para hacer juntos un nuevo programa de Latin All Inclusive. ¡Chau, chau! Sí, sí.

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5: Es la hora 18:02.
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1: Primer fin de semana de agosto del 2026. Bienvenidos, amigos y amigas, a un nuevo programa de ABC Hits. Claro que sí, qué lindo reencontrarnos con las mejores canciones, con la buena música, con tus éxitos de la A a la Z, esa música que te acompaña, que te prende y que te cambia la cara, por sobre todo, los temas que te hacen bailar, cantar y que te hacen pensar y decir, che loco, qué temazo, Y bueno, para eso estamos nosotros, para acompañarte en este primer fin de semana de agosto del 2026, ya mes 8 del año, cómo pasa el tiempo, pero se disfruta, que es lo importante, Nacho en los controles para acompañarte, Pablo en la coordinación y quienes habla, Martín Montserrat, para estar acá en este primer fin de semana de agosto juntos, escuchando la buena música que te trae ABC Hits. Vamos con Tote, Lauta y Ruggero, plan A, plan B y plan C. Espero que por lo menos vos, en este primer fin de agosto, tengas también tres planes, como ellos. Sube el volumen y disfrutá.

0: Es bellísima.
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aire, Martínez y Miranda. El ruido, lo que veníamos escuchando para arrancar, ¿eh? Seguimos en el comienzo de este primer fin de semana de agosto del 2026, ¿eh? Con la buena música de ABC Hits. Hablamos de buena música, tenemos que hablar de estos músicos que se unen en una canción que mezcla pop latino y sonidos urbanos alrededor de una historia de atracción. Belleza, así se llama este tema. Apuesta por melodías accesibles y una producción moderna, aprovechando la combinación de estilos que aporta cada uno de los participantes, que aporta Montano, que aporta Piso 21 y que aporta Gangsta en este gran tema que es una belleza, que así se llama y al que le tenés que subir el volumen.

PZK, ¿y qué personajes? Piel, con este gran tema del 2024, que pasaron los años, pasó el tiempo, bueno, pasaron los años, dos añitos nomás, tampoco mucho tiempo, y sigue erizándome la piel, me sigue generando esa sensación. Viste que dicen que a la gente a la que se les eriza la piel cuando escuchan una canción, ¿qué gente especial? Realmente, está comprobado por un estudio científico. A mí me pasa eso. ¿A vos qué onda? ¿También sos de la gente que tiene algo especial con respecto a la música? Esperemos que sí, Por suerte a veces hits te genera esas sensaciones, Nico Hernández y De La Planta llegan con La Oportunidad.

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llantas, gran tema del artista urbano, el rapero Trueno, ¿eh? Qué gran artista, cómo la rompe, cómo le tengo aprecio, simplemente sin conocerlo, ya con escuchar su música, le tengo aprecio a este tipazo, gran canción que veníamos escuchando, que también le tengo aprecio, es elegante, haciendo Perdóname, este tema con un tono más introspectivo que el habitual. Perdóname, encuentra a Elian Ángel Valenzuela, explorando las consecuencias de los errores dentro de una relación. La canción mantiene elementos de la cumbia 420, pero incorpora una interpretación más emocional y reflexiva. Subí el volumen y escuchá Perdóname.

muchachas, en este primer fin de semana de agosto del 2026, amigos y amigas. Los temas que te levantan el ánimo, los temas que cantás, que bailás. Acá no venimos a pasar música, venimos a tirar temazos uno tras otro. Si hablamos de temazos, tenemos que referirnos a Shakira y Burna Boy con este tema del Mundial 2026.

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2: Amor de Vago de la Tecla M y Malandro, lo que venimos escuchando. Tema del 2024, pero que sigue pisando fuerte y así va a seguir seguramente, ¿eh? Con esta gran canción que sonaba, ¿eh? Lo que llega ahora es un cuarteto, Fingí Demencia se llama, y ahí una de las curiosidades del tema es la reunión de varias figuras centrales del cuarteto y la cumbia actual. Lucra Ram, quien los controles de La Planta y La Conga, quienes combinan estilos en una producción que actualiza el sonido popular cordobés sin perder su esencia festiva, ¿eh? Subí el volumen y Fingí Demencia.

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1: Con tus éxitos de la A a la Z, amigos, te presentamos de la A a la Z, obvio, de qué personajes y Los Ángeles Azules, así se llama esta canción. Como tus éxitos, ¿eh? Los de ABC Hits, los que suenan, los que te acompañan, la música que te prende y que te cambia la cara, ¿eh? Vamos con Eugenia Quevedo, Ángela Leiva y la banda de Carlitos. No podrás, la versión en vivo.

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3: Es la hora 19 en punto.
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1: Esta producción de Obi and the Drums sirve de punto de encuentro para las voces de Quevedo y Vele. Entre sonidos urbanos y melodías suaves, Yo y Tú, lo que veníamos escuchando, desarrolla una historia romántica con un enfoque fresco y una atmósfera relajada. Gran canción, que sonaba en ABC Hits este primer fin de agosto, amigos. Vamos con Max Carra haciendo Vida.

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1: Elena Uzi y Martín Turizo haciendo la semana en este fin de semana de agosto, el mes 8 del año 2026. Y te acompañamos con buenas canciones más que cantás, que levantan el día, los que decís, chiquitito sonando, ¿eh? Bien claro. Seguimos actuándote con amigos de Arteaz y Valentín, de Niego Astra.

Besos en Pausa nació durante una etapa creativa de Agus Bernasconi en Miami. Cuando James Afdie escuchó la maqueta, conectó de inmediato con la historia y decidió sumarse al proyecto. Dijo, sí, sí a todo, dando forma a una colaboración centrada en sentimientos pendientes y relaciones inconclusas. Besos en Pausa, lo que sonaba, lo que escuchábamos. Espero que lo hayas disfrutado, es un temazo, ¿eh? Y si tenemos que hablar de temazos, tenemos que hablar de Where We Go. Subí el volumen.

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2: Coti haciendo octubre en este agosto del 2026. El tema del 2025, ¿eh? Hace un añito casi que se va a cumplir en breve de este gran tema que venimos escuchando en ABC Hits. Tus éxitos de la A a la Z. ¿Vamos con más? Bueno, vamos con más Blackpink haciendo Go.

artistas que se sumó acá. En ABC Hits, Gino Mela, Jairo Vera, June Sly y un montón de artistas más prendidos para este tema que veníamos escuchando, ¿eh? Si hablamos de buenos artistas, también tenemos que hablar de los hermanos Montaner, que exploran una faceta romántica en Amapola, una canción construida sobre melodías cálidas y una producción ligera. El dúo venezolano mantiene su habilidad para combinar sensibilidad pop con letras simples y cercanas al público. Sube el volumen y escuchá Amapola.

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0: Inolvidable lo que veníamos escuchando, ¿eh? Que hoy viene el Conejo Malo. 6 minutos 7 segundos dura este tema. Impresionante la duración de una canción. Claro, normalmente o por lo general las canciones que duran tanto son las que tienen muchos artistas, ¿viste? Bad Bunny dijo: ¿qué me importa no tener a 5 muñecos al lado mío también cantando? Estoy yo solo y hago el tema que dure lo que se me cante. Que viene el Conejo Malo, ¿eh? Con esta gran canción, Baile Inolvidable, que veníamos escuchando. Ahora vamos con la colombiana Karol G haciendo Si Antes Te Hubiera Conocido.
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5: Es la hora 20:04.
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3: Amor del Agro, de Nico Baldi y Matías Valdés. Inmigrantes, grandes artistas se unieron para este gran tema que veníamos escuchando en ABC Hits. Y seguimos también con una banda que continúa renovando clásicos y canciones populares con su sello de cumbia pop. Estamos hablando de Agapornis en esta canción, donde la banda aporta arreglos modernos y un enfoque más bailable, manteniendo el espíritu romántico que caracteriza a gran parte de su repertorio. Esto es lento, hay que subir el volumen.

y María Becerra con este gran tema, yo quiero verte. Gran tema, gran canción, muy buen ritmo. Me gusta lo de María Becerra también, que tiene una capacidad de adaptación impresionante a los distintos estilos urbanos. En este caso, con Jojo, junto a Cross en la producción. Ahora vamos con Adults haciendo Number One.

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1: Considerado una de las figuras fundamentales del reggaetón, sigue influyendo sobre distintas generaciones de artistas, como queda reflejado en este encuentro con Jay Álvarez. Gustito lo que veníamos escuchando, ¿eh? Claro, Tego Calderón, gran artista del reggaetón viejo, y es lo que trae este tema un poco, ¿no? Esa esencia, ese atisbo de reggaetón viejito. Me encantó esta colaboración que se mandaron. Ahora vamos con Rosalía, Yaritza y su esencia, La Perla.

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2: 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K-pop, Demon Hunters haciendo Golden. Buen español, dorado, claro, por las dudas. La traducción, gran tema de las chicas de las K-pop, que le rompe completamente con este tema, que, claro, formó parte de la película animada que hicieron, ¿no? Justamente las Demon Hunters. Gran canción, ¿eh? Gran canción, gran película también, la recomiendo para ver con sus sobrinitos, con sus hijos, con su hermanito, su primita, con quien sea. Gran tema, ¿eh? Gran tema y gran película, por supuesto. Vamos con Miranda y Santiago Motorizado. Extraño.

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1: Roger King y Valen, locos, lo que estamos escuchando. Nosotros, locos de pasión por estos temas que estamos escuchando y que suenan en el primer fin de agosto del 2026. Amigos, lo que llega, lejos de ser una simple versión, Gatriel y Paco Amoroso reinterpretaron el clásico de Britney Spears desde su propio universo musical. La canción conserva elementos reconocibles del original, pero los transforma con una producción audaz y el estilo provocador que distingue al dúo argentino. Give me more. Lo que suena, sube el volumen y escucha.

Y esta es una señal como la de Batman, amigos, pero a la inversa, porque no llega Batman, no llegamos nosotros, sino que nos despedimos, ya en este momento. Gracias a todos los que estuvieron del otro lado prendidos en este primer fin de semana de agosto del 2026. Pero tranqui, tranqui, que nos reencontramos el lunes, claro. Para arrancar, por supuesto, la semana con todas las pilas, como tiene que ser, Espero que la hayan pasado bomba. Por mi parte, como siempre, disfruté de los temazos que venimos escuchando y de la compañía de ustedes que están del otro lado. Nacho en los controles estuvo, Pablo en la coordinación y Martín Montserrat, como siempre, el equipo que te acompañó. Se quedan con Malena Narváez haciendo Dame Calor. Qué necesario, levantar la temperatura un poco en este invierno 2026. Amigos, nos reencontramos el lunes. Chau, chau. Disfruten.

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